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1: Recordemos que nuestra luna está lesionado, le va a pegar ahora del sector izquierdo, arco sur, Leandro Navarro, es el capitán, buen cortito, el trabajo de la semana, se suma desde el fondo, dice Sergio Felipe, saca el centro, pelota que viene arriba, gana el portero Diego Tapia, se juega rápido con las manos, se ve, se aprovecha la puerta, viene el Gary, se interna el campo de centro de grande, viene por la izquierda, soltero y viene el Gary, lo sale a marcar ahora Herrera, ahora se van a ganar el Gary y Axel Herrera, le quedó muy larga ahí al Gary cuando quiso enganchar, sí señor. Cuando quiso enganchar, pido las disculpas a Betty y a Zúñiga, porque Gary quiso enganchar ahí en área caturra, se le arrancó la pelotita, se le escapó el balón y se va afuera. Será saque de meta, será tiro de arco para el cuadro caturra.
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1: Tenemos cuatro. 4 minutos ya del primer tiempo, están 0-0. Santiago Wanderers y Correa lo vive, por supuesto, a través de la línea del equipo que vive en la cancha. La juega de fondo. Ahí está la salida de Valenzuela con Axel Herrera. Ahí está tocando la pelota Herrera. Venía el capitán, Leandro Navarro, busca la salida, el desahogo. Está Axel Herrera por la derecha. Solitario por el centro viene. Ahí avanzando Cristóbal Ponce. Ahí está Ponce, le va quedando a Domínguez San Martín, el mano a mano con Porra. Viene Domínguez en cara, prepara el disparo, le va a pegar derecha, viene Domínguez. Alcanza a trabar el disparo Muga. Alcanza a trabar Muga, recupera el cero a Zúñiga. Cuidado, se equivocó el cero. Se lo perdió Wander. Todos se ponían de pie, qué error del Seba Zúñiga, pero bueno, ahí está el reloj para decirle vamos arriba Seba, no ha pasado nada, porque lo tuvo un regalo en el minuto 5 del primer tiempo, lo tuvo el cuadro Caturro, yo voy a estar contigo Mario, porque el error luego del remate de Nilson San Martín de Botemuga, la quiso recuperar, tuvo que retroceder, estaba muy tapado el Seba Zúñiga, y ahí al devolvérsela a Diego Tapia, la entregó servida Mancita y no pudo concretar la apertura de la cuenta el delantero Caturro. Se salvó Córdoba en el 5 del primer tiempo.
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1: ¿Qué hizo la cajita mágica, Mario? Un error grosero de Zúñiga que le puede haber costado el primero a Córdoba, pero se salvó el cuadro
2: Leino. Sí, lo primero que hay que decir que Porra va a tener mucho trabajo con Denison San Martín, que es muy rápido, y de ahí se gestó la jugada que la toma Sebastián Zúñiga y la entrega muy mal, muy, muy mal, tan mal que se la entrega, se la regala a Camarda y bueno, se perdió el gol nomás, pues. Pero fue una situación bastante desgraciada.
1: Tiro libre, está Zúñiga también, está Facundo Velasco, bracito hacia arriba, al trabajo de la semana, le va a pegar Facundo, pelota que viene arriba, la alcanzaba desde el relo, a la devolvida Sergio Felipe, que sale rápidamente del área, al piso luchando ahí Matías Sandoval, también otro que es guapo, Sergio Felipe, de mí afuera, el terreno de juego se va a servicio del costado para Correa, terminó el partido, 6 minutos de primer tiempo, están 0-0, sí, lo vive por supuesto, a través de la línea, el equipo que vive en la cancha, salida de Correa en el fondo por intermedio, Sebastián San Juan descargando para Robinson Porras, en la marca está de Nilson San Martín, otra para Sebastián San Juan en el fondo, juegan todos en la última línea de línea porque el portero Diego Tapia la tiene que despejar del fondo, bajando arriba Gotti que resbala y cae, desde el piso le alcanza a dar, la cubre ahora. El Gary, no alcanza a recuperar el Insaurralde, el que sí la recupera en terreno de Santiago Grande es el Lucas Cornejo. En cada avanza, mete Lucho Gapé, el pase de Cornejo que no sirve porque le alcanza a pinchar la barra. Le va quedando Bastián San Juan que la mete larga arriba, pero estaba muy atrás. Matías Sandoval, sin problema, llega el balón en las manos del portero Byron Martínez que ya juega en el fondo para el jugador Caturro.
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1: Va a jugar en el fondo Sergio Felipe, el medio del partido, 7 minutos, 7, primer tiempo de cáncer a 0, zapatazo largo de Sergio Felipe, buscando arriba la presencia por parte de Pedro Navarro, que no alcanza a llegar, el balón se va afuera, el terreno de juego será servicio en el costado lateral para Cobrelo, en terreno propio, sector derecho, terreno de Zamborra para ejecutarlo, 7 con 30, ya del primer tiempo, ahí está en 0-0, busca Porras con las manos, a Balasco, aguantaba ahí la marca de Navarro, no hay falta, en definitiva será servicio de costado otra vez por el cuadro de Cobreloa, ahí está para jugar con las manos, 4.500 a 5.000 espectadores acá, en Playa Ancha, 13 grados la temperatura, y a jugar Porra, el golpe de cabeza de Matías Sandoval quería anticipar arriba, buscando a Gotti, llega primero Sergio Felipe, el balón se va afuera, queda fuera luego del despeje de Sergio Felipe, será servicio de costado. Ahí justo en la línea divisoria de ambos campos, donde va a jugar con las manos Robinson Borras para el cuadro de la Unión.
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1: Ya tenemos ocho minutos de tiempo, busca la salida, se equivocó, en el saque lateral Robinson Porra, le dejaba la pelota a Villarroel para que corra de Nilsson San Martín, viene a buscar la pelota, ahora Pedro Navarro alcanza a desviarla, el Seba Zúñiga, el balón se va afuera, el terreno de juego se va a servicio del costado nuevamente para el cuadro de Caturra, ahí está Pedro Navarro para jugar con las manos, ahí juega Navarro, toca la pelota para Nilsson San Martín, gira, media vuelta, vuelta completa, ahora con Cristóbal Ponce, viene Ponce encarando, metiendo, luchando entre la marca de Muga, el taco de Camarda que no sube, le va quedando otra vez a Ponce, ahí aparece Muga, le va quedando el Seba Zúñiga, busca el espacio para seguir jugando, ahí se las ingenia para limpiarse el camino, viene por la derecha el Seba Zúñiga, carril de 7, se entra en campo de Coronado, cuidado, Matías Sandoval está bien mojada la cancha, ¿eh? Está húmeda la cancha porque el anterior golpe había resbalado, ahora resbala Matías Sandoval, no sé si en el calentamiento testearon que la cancha estaba rápida, hay dos resbalones en el deporte y ahora Sandoval que no puede conectar el balón, se va afuera, será servicio del costado en terreno propio para Wanderer.
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1: Sale rápido el juego de Sandra, llegando por intermedio de Martín, y de Martín Villarreal tocando la pelota para el capital de Navarro, la marca parecía Muga, ahí está Navarro, tocando otra vez con Martín Villarreal, terreno propio sector derecho, porque la descarga para que aparezca Axel Herrera, ahí está Axel Herrera, Baitón Villarreal, toca y toca el cuadro del conjunto de Santiago de Fuego, Wanderer, ahí estaba fuera, devuelve la pelota para Martín Villarreal, desde el fondo se suma ahora Sergio Felipe, se interna en campo de Cobreloa por el sector izquierdo, viene Felipe, se muestra Pedro Navarro, la alcanza de ver Matías Sandoval, cuidado Porras que la alcanza a llegar y que si llega en el fondo para reventarla, para despejarla, y Bastián San Juan, el balón se va fuera del terreno de juego, será nuevamente lateral ofensivo para el cuadro Caturro.
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1: Deja con la mano Pedro Navarro, busca de arriba a Camarda, ahí está el Uruguay, la marca Bastián San Juan, mira Camarda, se prepara, cuidado, busca el disparo, alcanza a desviar a Sebastián Zúñiga, pero la toma con la mano, ¿eh? La toma con la mano y dicen, indican que fue dentro del área, le reclaman al juez asistente, jugada de bar, Mario, voy a estar contigo porque ahí se arma un entuerto entre jugadores de Coronel Santiago de Andes reclamando la mano, de Sebastián Zúñiga, que es dentro del área, de acá de nuestra posición, estamos en forma diagonal a mucha distancia, no alcanzamos a vislumbrar, yo vi que pegó en la rodilla, pero el objetivo del juez Rodrigo Farías tiene la mejor visión, indica que hay mano ahí a la entrada del área, en la zona de ataque por el sector izquierdo, pero libre, peligroso para el cuadro Caturro, cuando ya el digital de la línea indica 11 minutos, Mario, fue dentro, fue afuera, en la línea, afuera, eso es lo que reclama toda la gente de San Pedro Grande, el juez asistente Alan Sandoval.
2: Estamos esperando, Mauro, que repitan la jugada, no está muy clara en la primera impresión, así que vamos a ver, ahora la van a mostrar, vamos a ver si realmente hay mano adentro del área o no. No, la mano de Zúñiga está fuera. La mano está fuera. El cuerpo está dentro, pero la mano está exactamente fuera de la línea, así que está bien cobrado por el árbitro en esta ocasión, estimado Mauro.
1: Perfecto. Aclara entonces la mano fuera del área porque hasta Paladino ahí reclama el cuarto árbitro. Cuidado, también libre peligroso. Tiro libre peligroso para el cuadro de Cobreloa, armando la barrera en el primer palo. Hay cocodrilo también. Va abajo. Sigue dialogando el juez asistente con el árbitro del compromiso. En definitiva, cobra penal. Cobra penal en definitiva el juez del compromiso. Dialoga con el juez asistente Mario. Cobra penal, ahora todo de Coronel van a reclamar el juez del compromiso, el juez asistente. El diálogo va a ser ahora con la gente de Coronel, con el asistente, el señor Alan Sandoval, porque el árbitro cambia de decisión y marca el penal. Voy contigo, acláramelo todo, ¿qué dice la televisión?
2: La verdad es que la mano está afuera. El cuerpo está adentro, pero la mano está afuera. No hay mano adentro del área. Estaba bien cobrado por el árbitro en principio. Me parece absurdo la decisión que toma el juez de línea, porque además no está en la misma línea de Zúñiga. La mano está exactamente afuera. Por eso que extraño lo que está cobrando. Bueno, si está desgraciadamente... Ay, qué mala suerte para Zúñiga, el segundo error, bueno, que es totalmente casual, la pelota va a la mano, pero vuelvo a insistir, la mano está en la de la línea un poquitito más hacia afuera y el cuerpo es el que está adentro. Entonces, estaba bien cobrado por el árbitro en primera instancia. Pero bueno, desgraciadamente han cambiado la decisión, que normalmente no se cambia, menos si no hay VAR, pero bueno, ya está. Y Cobreloa va a tener que remar para arriba en un partido que se empezaba a complicar porque la cancha estaba bastante mojada, pero también el cuadro de Wander estaba apretando lentamente, sobre todo por el sector izquierdo, por el lado de Nilson San Martín. Así que, no, es lamentable, de verdad. Ahora tendrá que, a partir de acá... empezar a retomar el encuentro de la mejor manera. Vamos con el J y ya volvemos.
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1: Sí, sigue el reclamo. Este es el González, el asistente de César Bravo, dialogando con Gustavo Humada, el cuarto árbitro. Sigue los reclamos, pero está cobrado. A ver si Diego Tapia se gradúa. Por lo general, Leandro Navarro le pega cruzado. A ver si Tapia adivina. Cuidado que puede caer la apertura de cuenta. Viene corriendo, le va a pegar Navarro. ¡Gol! ¡Gol! Defendió de Éndaro. Aprovechó el regalo del árbitro. Rodrigo Salinas, ya en la cuenta el cuadro de Santiago Grande, por favor, todos los equipos reclamando con los arbitrajes, y esta no es la ocasión, ¿ah? Y cuidado que por ahí puede cambiar el partido, porque ya están calientes en el fondo los jugadores de Cordoba, Rodolfo González, ahora vamos a dejar a César Bravo, el juez del compromiso, Rodrigo Salinas, por esa decisión de haber reclaman un golpe a un jugador de Santiago de Wander, se calienta todo acá esta humanidad, se comienza a calentar todo porque hay un hombre de Santiago de Wander en el piso, reclaman un golpe, hay una amarilla que no alcanzo a divisar para quién, se comienza a empañar todo esto, gracias al árbitro, el señor Rodríguez Farías, que con su decisión que en primera instancia estaba correcta, y no sé qué habrá visto Alan Sandoval, si se estorbó ahí, tú lo veías claramente en la televisión. Ahí está.
2: Hay un tema.
1: La mano, pero el cuerpo estaba adentro y todo esto se calienta en 15 minutos sobre la cuenta. Entonces, Santiago Wander, mediante lanzamiento penal de Ander Navarro, a ver si me ratifican la amarilla, Mario, para quién en el cuadro de Cobreloa. Sobre la cuenta, 1-0 gana Santiago Wander.
2: No está clara el que cae es Ponce, no está claro para aquí porque habían varios jugadores allí, no sé a quién realmente le marcan la amarilla, pero después hay una muy fuerte discusión entre Camarda y Sebastián Zúñiga, como que Zúñiga hubiera hecho algo. ¿Perdón? No te escuché, Mauro.
1: Sí, hay amarilla para Zúñiga, entonces cuando era... Hay otra amarilla, pero era para un jugador del cuadro Caturro, que es Martín Villarreal, entonces, otro amonestado, el segundo, por la falta. Ya se reanuda el fútbol acá, en el Elías Figueroa J.
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1: Gracias a este cobro, dará como para que comience a calentar el partido, porque ahí le entró muy fuerte ahora Ignacio Flores Algari. Está en Cerral de Coro, la falta del juez del compromiso será tiro libre para Cobreloa. Ya se ubica Sebastián Zúñiga para ejecutar el tiro libre. Recordemos, está ganando Santiago de Andes con el lanzamiento penal en el minuto 15. Leandro Navarro está ganando el cuadro Caturro por 1-0. Desde el fondo intenta salir jugando el rolo. Rodolfo González, pelota arriba, buscando a Goti. Aguanta ahí, cubre ante la marca. Luego Christopher Valenzuela, pelota que le va quedando a Buga. Ahí está por la izquierda el Gary, viene Gary, la marca está Axel Herrera, última línea, ahí está Insaurralde, queda sacar el centro, se engancha ahí Gary. No hay tarjeta, no señor, era como para la villa, enganchó Cristian Insaurralde, le cometieron falta, se retira libre para el cuadro, descúbrelo en 18 minutos ya del primer tiempo.
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1: Se la tiro libre para el juego de Luis Coronoa y está Sebastián Zúñiga, también está Facundo Velasco. Están ambos jugadores por el tiro libre del sector izquierdo. Byron Martínez está atento armando la barrera en el primer palo, dos hombres en la barrera. Le va a pegar Sebastián Zúñiga entonces, 18 minutos y medio, atención, un tiro libre del costado del área. Le va a pegar Sebastián Zúñiga. Está Zúñiga para el tiro libre, 18 minutos y medio, dos hombres en barrera, está con la pelota, Sebastián Zúñiga, está Herrera, Ignacio Flores en la barrera, le va a pegar Zúñiga, ahí está, atención, todos los hombres en el área, cuidado que acá puede abrir el empate, sería justicia, se cae el empate, un minuto 19, le va a pegar Sebastián Zúñiga, le pegó el suelo, los puños cuando se colaba en el segundo palo, del portero Byron Martínez. Le va quedando ahí a Matías Sandoval, saca centro arriba, viene el rolo, apareció en posición fuera de juego. Apareció el rolo en posición fuera de juego, luego del centro, la sacó prácticamente de la línea. Aprovechamos la pausa, Mario Escobar en 19 minutos para que nos recapitules el comentario de este penal inventado y ahora casi lo tuvo Sebastián Zúñiga en ese tiro libre.
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2: Bueno, tendrá que remar contracorriente el cuadro naranja producto de este penal, que desgraciadamente lo cobraron. Para mí no era mano afuera, era un tiro libre.
1: Cuidado de Mario, que viene otra vez el cuadro de Santiago de Wander, quedaba en el camino Porra, ojo, le están buscando por el sector derecho de Correa, yo voy a estar contigo nuevamente porque se viene el cuadro 14, se retira Correa, ahí viene arriba el Nacho Flores, ahí está Ignacio, un pejote de cancha, sector derecho, la marca está Luca Cornejo, le va quedando arriba en ofensiva Axel Herrera, viene Herrera, toca la pelota atrás para Martín Villarreal, uno de los amonestados, ahí está el autor del gol de penal, ahí está el capitán Leandro Navarro, tocando la pelota Sergio Felipe, descargó por la derecha para que se muestre, ahora Pedro Navarro, viene Navarro, pelota profunda, arriba viene de Nilsson con Pedro Navarro, enganchado entre la reca de Porra, cuidado, reclama un golpe, Robinson Porra por parte de Pedro Navarro. Ahora sí, aprovechamos la pausa para estar nuevamente contigo, Mario.
2: Bueno, como lo decía, Wander está jugando un muy buen partido y está cargando por el sector izquierdo de todas maneras con la subida de Pedro Navarro, más lo que hace San Martín, y están complicando al chico Porra, como que sabían que por ese lado podía estar más fácil, y bueno, menos mal que Porra es rápido, pero ha tenido problemas, ahora, y el partido se va colocando cada día más, cada minuto más friccionado. Wander está jugando como nunca, lo que no había hecho en muchos partidos, otros partidos como local, bueno, ahora parece que quiere a toda costa derrotar al puntero, y en eso está.
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1: Pelotazo largo arriba que busca Calarda, el portero Diego Tapia se queda con el balón. Tenemos ya el partido de fútbol 21 del primer tiempo, está ganando Santiago Wander por 1-0 con gol de penal. Un regalo, sí señor, hay que decirlo. Viene por la derecha la salida de Robinson Porra, que lo notaba un poquito nervioso. Robinson Porra ha tenido pocas intervenciones, por ahí lo está buscando el cuadro Caturro. Viene por la derecha ahora, ahí está Muga, recupera la pelota, pero cobra falta el juez del compromiso Rodrigo Farías de Muga en contra de Pedro Navarro, será tiro libre para el cuadro Caturro.
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1: 22 minutos ya, par de patos para el digital de la línea, 22 minutos ya del primer tiempo, 5.000 espectadores aproximadamente, lo gana Wander por 1-0, a los Sergio Felipe mete por el sector izquierdo, se va cerrando ahora Bastián San Juan ante la arremetida de Pedro Navarro, gana el Leino, le queda Bastián San Juan, evita ahí Matías Sandoval que se ve esa pelota, no se fue, toca atrás, ahí está Bastián San Juan, un tanto complicado, arre de suelo, se equivoca en la salida, recupera ahí, desde el piso Martín Villarreal el disparo, por parte de Camarda Marcos, en la salida, el error por parte de Bastián San Juan, no le quedaba otra porque fue auxiliar ahí el sector derecho, desde el piso Villarreal habilitó a Camarda y el Charrúa que le da desviado será saque de meta, será tiro de arco para el cuadro Leino.
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1: Ahí salta. Ahí salta en venta de Muga. Será pero libre para el cuadro de Correa. Y asumiste Sebastián Zúñiga. Recordemos que la alternativa del cuadro de Vinos, Hugo Araya, Josep González, Agustín Quesada, Tomás Arañi, Joaquín Méndez, Justin Navarro.

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1: Tiene por la derecha que le rueda encarando. Tres cuartos de cancha, dos arriba en diagonal. Quiere juntarse ahora con Navarro. Recupera Facundo Velasco, que también se equivoca en el pase. Lo echa Alex Herrera. Ahí lo impide Navarro. El pase de Velasco. Recupera la pelota el Gary Insaurralde. Tocando la pelota en terreno propio. Lo ve quedando el Seba Zúñiga. La marca parecía Camarda. La devuelve rápidamente, que está en Moga, para que recupere la Martín y la baje. Por el rol del capitán Roberto González ante la presión de Ignacio Azuero. Por el rol de la cámara del Gary. Pelota que queda picando el golpe de cabeza de Cornejo. La mitad arriba la opción. Por parte del jugador que era Gotti, en definitiva queda en el piso un hombre que es en definitiva Facundo Velasco. Se equivoca ahí el Gadi, quiso apurar la jugada, pero lo anticipó ahí a Matías Sandoval por el sector de cierre. Era Pedro Navarro, ahora se equivoca Robinson Porras en el pase. Se da servicio del costado lateral en terreno propio para el cuadro Caturro.
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1: Piojo con la mano Navarro, caía Camarda, reclamaban falta, nada indica juego el compromiso, cuidado que viene de Nilsson San Martín, ahí por el sector izquierdo el mano con Porras, ahí está de Nilsson, última línea, va al piso Porras, cuidado, lo saqué de la marca, ahora sí Porras gana limpiamente el balón, toca Muga atrás, se equivoca la salida, cuidado, le cuesta ahí salir jugando el conjunto, le dimos, pero el balón se fue, cuando encaraba otra vez de Nilsson San Martín, se va fuera la pelota del terreno de juego, se la saca de meta. ¡Tiro de arco por el cuadro de Córdoba!
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1: Cuando viene Nacho Flores, ahí está el Nacho, por el sector derecho, intenta aguantar la marca de que tiene Insaurralde, rebota la pelota en el Gary. Cuando despejaba ahí Navarro, rebota en el Gary, se da servicio de costado lateral ofensivo para el cuadro Caturro. El digital de la línea ya registra 26 minutos del primer tiempo, lo gana Santiago Wanderers con gol de Leandro Navarro, el capitán, mediante lanzamiento penal, el minuto 15. Ahí está, ninguna clara hasta el momento, corrió salvo el tiro libre de Zúñiga, tiene el segundo palo con la espuña, la despejó el portero Byron Martínez. Está jugando desde el fondo, corrió, intenta por el Gary. Ahí está recuperando el Gary. Insaurralde, muy largo el pase para Gotti, estaba muy atrás, Gustavo. Ahora la mano del portero Byron Martínez, que va a jugar desde el fondo para el cuadro Caturro, como una de bowling, ahí como una pelotita de bowling juega Pablo Martínez con Sergio Felipe, la descarga para Pedro Navarro, intenta salir jugando el cuadro Caturro por el sector izquierdo, la recupera ahora Muga, pelota que le va quedando Matías Sandoval, ahí está Facundo Velasco, alarga por la derecha el paso de Pineda, está Felipe, ahí está Sergio, va al piso ahora Bastián San Juan también, en la mitad del terreno de juego, la boca profunda ahí Christopher Valenzuela, salida rápido del cuadro Caturro, cuidado que viene arriba el Nacho Férez por el centro, se enredó la vía una hormiga cabezona, ahí hasta Villó cayó, pero tuvo fortuna, pero la pelota le quedó Axel Herrera, final de fuego de derecha, trabado torcido. Va a llegar Robinson Porra desde el fondo, intenta salir jugando Robinson, le va quedando ahí a Facundo Velasco, sale de Corredo ahora en terreno propio del sector derecho, viene Facundo, balón profundo para que corra Matías Sandoval, el balón que le alcanza a despejar Sergio Felipe, el balón se va fuera del terreno de juego, se da servicio de lateral para Corredo en 27 minutos ya del primer tiempo y lo gana el cuadro Caturra por 1-0.
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1: Ahí está Rodolfo González, el capitán, lo vino intentando salir jugando del fondo, busca arriba, Gotti, le marcaban dos, Villarreal, ganaba Valenzuela, la despeja era Axel Herrera, la despejó mal porque recupera el Gary, que es el Insaurralde, reclama un golpe ahí, el jugador Ignacio Fuerte, pelota profunda, del Gary buscando con la derecha, a ver si llega Sandoval, no llega Matías Sandoval, el pase largo, el pase profundo, lo intentaba Cristian Insaurralde, no llega Matías Sandoval, que hace el gesto, el aplauso del balón, se pierde la última línea. Será saque de meta, será tiro de arco para el cuadro Caturro.
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1: 28 minutos, el digital de La Línea indica que lo gana el cuadro de Santiago de Onda, debe ser el portero para salir jugando, me refiero a Byron Martínez en el minuto 15, Leandro Navarro mediante lanzamiento penal, está decretando la victoria parcial del cuadro Caturro. Se va fuera del fondo con la pieza el portero Valdo Martínez, pelota que está en terreno de Cobreró, va buscando por el sector derecho Herrera, el golpe de cabeza del Gary, colaborando ahí en defensa, el Gary intenta salir.

0: cuando se mete el área, viene el área, suelta atrás, cuidado, tenía Sandoval, se mete el azul, ¡no! Recalaba en mano, sí señor, recalaba en mano de Sánchez Perita, en definitiva el medio luego del disparo de Zúñiga, que se mete en el área de la altura de esquina, es una córner para Cobreloa, número uno.
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0: Se va a pegar Sebastián Zúñiga al sector derecho. Se va a pegar Sebastián Zúñiga del sector derecho. De nuevo ahí con el juez asistente, con don Rodel Fomera. El tiro de esquina ya se viene para el cuadro de la uno. Las marcas están tomadas ahí en el área, concurre Muga. Va San Juan también, el rolo se queda solitario. Ahí en medio terreno, Lucas Cornejo le va a pegar arriba de la ofensiva, Facundo Velasco, balón que viene, bien cerrado, el portero que mete la mano, pelota picando, viene arriba en la ofensiva, Matías Valenzuela, Matías Sandoval, ahí busca la salida, cuidado, puede sorprender Santiago Grande de la salida, viene rápidamente, ahí avanzando, metiendo, luchando, ahí viene el pase de Wilson, por el sector derecho, busca el cambio de frente, recupera rápidamente Sebastián Zúñiga, se equivoca la salida Sebastián, pero hay falta de Sergio Felipe cuando venía recuperando posiciones en central, Caturro intentaba salir jugando, Sebastián Zúñiga quiso sorprender el cuadro de Santiago Grande en esa contra, pero estuvo bien parado en la última línea del cuadro de Cobreloa. La hizo muy bien el Gary. Dejó en el camino José Herrera, viene por el carril de 11, 3, 4 de cancha, viene encarando, viene metiendo, viene luchando. Ahí viene el Gary, se mete el área, saca el centro, pelota que viene arriba, busca la Sandoval, se va en el piso Velasco, recupera la salida de la Demenso. Cae también Matías Sandoval, llega Facundo Velasco. Hay falta, sí señora, hay falta en contra de Velasco. Hay falta en contra de Facundo Velasco a prácticamente 18 metros cerca de la empanada del área, un tiro libre para Cobreloa y queda en el piso, queda complicado Facundo Velasco, tira en la María, fue el hombre de Santiago Grande que no alcanza a revisar, al parecer fue Valenzuela el hombre de la falta en el conjunto de Santiago Grande. El fútbol de Perú de Mario Escobar, tenemos ya el digital de la línea, registra 31 minutos, sí, Tulio, 31 minutos del primer tiempo de esta grande Santiago Wander por 1-0. El de la falta, el infractor fue Benilson San Martín.
2: Bueno, la verdad es que el partido está tremendamente friccionado, bastante fuerte. Zúñiga está arriesgando otra tarjeta más, está muy ofuscado, se está enfrentando con varios jugadores de Wander, le están contestando y la situación se ve bastante complicada desde ese punto de vista. Se ha convertido en un partido tremendamente bravo para ambos encuentros, así que esperar qué es lo que va a suceder de aquí en adelante.
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0: Se va a tirar libre para el cuadro de Cobreloa. Tiro libre aproximadamente unos 18 metros, casi en diagonal, hacia la portería norte donde está armando la barrera Dairo Martínez. 1, 2, 3, 4. Hombres en barrera y está Facundo Velasco para pegarle. También está Matías Sandoval. Vamos a ver en definitiva quién le va a dar, si va directo a portería o van a buscar el centro, porque está buscando arriba en el segundo palo, está Gotti, está Mugui y el reloj. Sobre el silbato, viene corriendo, pasó Sandoval. ¡Me va a pegar Facundo! ¡Golazo! El macé perfecto, aparece Facundo en el minuto 33 para que salten, para que griten, para que enarbolen bandera los hinchas, los hinchas, los 500 que están acá y decir que sí, ahora sí se hace justicia, porque cae el empate mediante pelota parada, minuto 33 en tiro libre, Facundo Velasco y el empate, Santiago Wanderers 1. ¡Cóbrelo
2: a
0: uno! ¡Un golazo de Facundo!
2: ¡Vamos!
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0: ¡El disparo! ¡Cuidado! ¡Cuidado el disparo! ¡La cuenta que hizo sorprender Wander, cae el empate, Mario, un golazo, un más perfecto de Facundo para derrotar a los pirados, Valdés Martínez, se cae la igualdad.
2: Sí, verdaderamente un golazo, una jugada preciosa, un tiro libre espectacular, colocado un ángulo imposible para cualquier arquero. Gran gol de Velasco cuando Cobreloa ya empezaba a atacar, empezaba a desbordar, especialmente por el lado de Insaurralde, y empezaba a llegar con mayor profundidad. Se va sentando lentamente en la cancha, le ha costado a Cobreloa, porque además Wander tiene una presión muy exhaustiva en todos los rincones del campo. Vamos contigo, Mauro.
0: Arriba, lento, ahí en la salida estuvo Lucas Cornejo para seguir jugando. Recupera el pelota en el terreno, el jugador de Santiago Gómez. Está en 1-1 en el minuto 31. Cayó el empate de Facundo Velasco. Salida de la del cuadro de Santiago Gómez. Pelota larga arriba por el sector izquierdo. No alcanza a llegar Danielson. La alcanza a desviar en medio terreno un hombre que era Matías Sandoval. Pelota al tiro de esquina, será córner para Santiago Gómez. Número 2.
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0: Ya tenemos el partido de fútbol. 5.000 espectadores aproximadamente, un poquito más, 5.500 aproximadamente. Vislumbra el partido 1-1 entre Santiago Gómez y Cobreloa. Será por la esquina del sector izquierdo, le va a pegar Leandro Navarro, viene bien cerrado, ¡arriba! Se le colaba la pelota, vino Tato en el segundo palo, reacciona el portero naranja, la envía fuera del terreno del juego, será 8, tuvo la esquina del terreno, 0 para Wanderer.
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0: Le va a pegar Leandro Navarro a través del sector derecho, arco sur. De seguridad, señora Brander, le va a pegar Leandro Navarro, atento el portero Diego Tapia, le va a pegar Leandro, viene en el partido caliente, el primer tiempo hasta el momento acá en el día, señora, le pegó Leandro Navarro, Velata que viene arriba, el cabezazo se prueba por portería por parte de Muga, el cabezazo de Muga anticipando ahí a Pedro Navarro, se va nuevamente a otro tiro de esquina, el cuarto consecutivo, este reserva consecutivo, el cuarto, otra vez para Wanderer.
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0: Va rápidamente Navarro, el encargado de todos los balones detenidos, al no estar Luna, lesionado, pero está tampoco en la situación, le va a pegar Navarro, ahora sector izquierdo, arco sur, atenta, agazapado el portero, Diego Tapia, se toma en el área, sonó el silbato, le pegó Navarro, balón que viene cerrado, los puños en el fondo de Diego Tapia, lo está picando fuera del área, a ver si la recupera de Nilsson, viene de Nilsson San Martín, por el carril del 7, hermano a mano con Matías Sandoval, siempre de Nilsson, lenta Sandoval, recupera el Caturro, ahí aguanta Sandoval, se le escapa la pelota de Nilsson San Martín, ahí también pasaron a llegar ahí al juez asistente Alan Sandoval, que cae. En definitiva, será saque de meta, será tiro de arco para el cuadro de Lino y está 1-1. Wander se cobre nueva campeonanza.
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0: Juega desde el fondo del portero, que está buscando el Gary, golpe de cabeza, Adin Sobrante buscando arriba su socio, el toro. Gustavo Gotti, vota para Cristian, viene el Gary, de buen partido hasta el momento, viene luchando, viene metiendo, viene encarando. Le marcaba la posición Velasco, toma la diagonal el Gary, balón profundo para Matías Sandoval, cae el Gary, Sandoval, viene Matías, le va a quedar, le metía el zurdazo de derecha, le metía el botinazo de derecha, y suyo para ver la jugada del Gary, cuando podía haber combinado con Velasco por la izquierda que arrancaba solo, tomó la diagonal, el centro atrás de Matías Sandoval, y el disparo de Zúñiga, de derecha que se va de viado, otra buena llegada de Cobreloa en 38 minutos, aprovecho ya 7 del final, Mario, Cobreloa ya está un poco tomando la manija del partido.
2: Así es, se va lentamente, claro, está presionando otra vez Wander, que insisto, ha tenido una marca muy exhaustiva, pero Cobreloa ya está haciendo lo suyo, justamente, especialmente a través del Gary, que está haciendo un muy buen partido, es muy peligroso y lo tiene complicado a su lateral, y bueno, y Sandoval está mostrando también lo suyo por el otro lado. Así que Cobreloa cada vez sintiéndose mejor en la cancha y en un partido que es tremendamente bravo.
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0: desde el fondo le vuelve la pelota el rolo, Rodolfo González aguanta, aguanta y le marca la presión por parte de Christopher Valenzuela, va y falta, llega Muga, pierde el balón, le pega desde el fondo otra vez Christopher Valenzuela, buscando arriba a Ignacio, ahí está Ignacio Fuero por el carril de 7, deja ahora el camino a Cornejo, pero estaba bien ahí Lucas, para recuperar esa pelota, la quiere reventar el rolo desde el fondo, busca la salida con Lucas Cornejo en terreno propio, carril izquierdo, Lucas busca arriba a Gotti, aguanta la marca y la presión por parte de Christopher Valenzuela, siempre Gotti, se lo quiere llevar para la casa ahí Valenzuela. Sí, señor, ya la segunda, tercera, ojo, debería amonestarlo a Christopher Valenzuela, sí, señor, casi le rompe la camiseta a Gotti, fútbol detenido, será tiro libre para Colón, 39 ya del primer tiempo.
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0: Corredor del fondo, entraba pronto a tierra derecha, 39 con 30, viene Lucas Cornejo en el campo de frente, de izquierda derecha, buscando arriba, Gatti caía, no hay falta, el golpe de cabeza por parte de Pedro Navarro, devolviendo la pelota por gentileza para el portero Byron, Martínez que ya juega desde el fondo con los pies, juega largo Byron, buscando arriba Camarda, a ver si la anticipa, sí señor, la anticipa Bastián San Juan, evitando el bote, la apurada ahora Martín Villarreal, va quedando Leandro Navarro, cuidado que viene Santiago Wander, la lucha Muga, recupera ahí, guapo Muga, el charrúa levanta la vista ahora, descarga por la izquierda para que se muestre ahora el Gary, viene buscando la pelota de Gary en terreno propio, quiere cruzar la línea divisoria, decide buscar por el otro lado, a Matías Sandoval, lo anticipa Pedro Navarro, y la salida le pertenece sobre el cuadro de Santiago Wander, de Nilsson San Martín, viene Pedro Navarro, recupera Sandoval, la posición del centro, que viene, cuidado, venía Camarda, los puños del portero, cuando se equivocó en la salida, Cordoba, de vuelta el partido, ahí lo estuvo Camarda, los puños del portero, Diego, Diego Tato para despejar el balón, no hay falta en cuenta de Insaurralde, cuidado que viene Santiago Wander, arriba por intermedio, de Nilsson San Martín, alcanza de ver la pelota, Lucas Cornejo, el balón se va fuera del terreno de juego, será tiro de esquina, será córner para el cuadro Caturro, número 5.
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0: Entretenido partido de Meti Ponga entre Santiago Wander y Cordoba, por supuesto, vamos a través de la línea en vivo y en directo acá, desde la línea Figueroa Grande, desde Playa Ancha, 41 minutos, le va a pegar Leandro Navarro del sector derecho, el capitán, lo busca Santiago Wander, el anterior lo tuvo Camarda, lo pegó Navarro, balón que viene el segundo palo, Cornejo, lo alcanza a desviar, a ver si sale jugando Matías Sandoval, solitario, viene por el sector derecho, la marca lo persigue de Nilsson San Martín, resbala otra vez Matías Sandoval, cuidado que viene Matías, perdió la pelota, recupera Pedro Navarro, ahí está de Nilsson San Martín, el mano a mano con Robinson Porra, sector izquierdo, el mano a mano de San Martín y Porra, intentaba jugar San Martín, la alcanza de mierda, Robinson Porra, ahora va el choque, Robinson recupera la pelota, la pierde otra vez, y ahora quedando en la ofensiva del cuadro Caturro, el disparo de derecha, era por parte de Ignacio Fuero, la alcanza a trabar Bastián San Juan, nuevo tiro de esquina, otro córner para el cuadro Caturro, número 6.
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0: Y va a pegar Leandro Navarro, le va a pegar Leandro Navarro, el editor de la apertura de la cuenta, juega Navarro, juega cortito ahora, a ver si se muestra alguien en la ofensiva, está Cristóbal Ponce, Navarro, y el centro que viene arriba, el cabezazo para devolver por parte de Betty, viene ahora Cristóbal Insaurralde, ahí está el Gary, pone la fuerza para que corra Sandoval, viene Matías por el sector derecho, encara a Matías, le persiguen dos, viene, se mete al área, ahí está Matías, Sandoval se frena, la pide arriba, Facundo Velasco, le va quedando a Betty el disparo de derecha, de Betty, viene a buscar el portero. Viene ubicado el portero Byron Martínez, buena llegada, buena contra, buena salida del cuadro de Colón, 42-30. Sandoval el centro le pega a Gotti, pero llega muy mansita la mano del portero Byron Martínez, que ya se afecta a seguir jugando en el fondo para el cuadro Caturro.
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0: Se queda la sede del reno. No pudo combinar con el Gary, ahí la ayuda el Gary, viene a recuperar la pelota, aguanta Gotti, la parca lo persigue ahí Cristóbal Valenzuela, Christopher Valenzuela, reclama la falta Gotti, nadie indica el juez del compromiso, recupera Camarda, en terreno propio, descarga Camarda para de Nilsson, San Martín ahora, otra vez el mano a mano con Robinson Porra, se fue la de Nilsson, San Martín toca la pelota para Martín Villarreal, viene por el centro ahora Leandro Navarro, otra vez descarga Navarro por la izquierda para San Martín, Viene el balón a control, un Porro, se mete en la diagonal. Ahí está San Martín, se acomoda para pegar de la derecha. Llega Facundo Velasco a auxiliar el fondo de Cuadro Ladino. Se enreda ahí Facundo Velasco. Le va quedando el rolo desde el piso. Busca arriba a Gotti. Ortigo a la pelota. Martín a la pelota. Sí, ahora es para María, sí, señor. ¿Hasta cuándo, Valenzuela? ¿Hasta cuándo, Christopher? Ahora toma, empuja a Gotti. Y le muestran amarilla al central Caturro. Sí, señor, amarilla. Ya le tenía en Capilla. El juez de compromiso, segunda amarilla en el cuadro Caturro para Christopher Valenzuela, porque le ha dado con todo a Gotti en esta. Ahora sí le muestra la amarilla al jugador de Wanderers.
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0: De primera la baja Gotti para el Gary. Y sobrando el balón con Axel Herrera, viene el Gary, se la tiene que llevar. Axel, la debía, será lateral para el cuadro de Córdoba. Está Cristiano Insaurralde, justo acá frente a nuestra posición, en la línea del área grande. Va a jugar el Gary Insaurralde cuando está Sergio Felipe en el piso. Se detienen las acciones porque está Sergio Felipe en el piso. No sé si reclama un golpe, pero ahora ya toma la vertical. Sergio Felipe se va a relojar pronto. El juego acá en el Elías Figueroa Brand delante de 5.000 a 5.500 espectadores. Lo vive, por supuesto, a través de la línea, el equipo que vive en la cancha, con goles de Navarro, de empate, con un golazo de Facundo Velasco. Están 1-1 acá en el Elías Figueroa Brand, cuando ya tenemos 45 minutos, y se van a jugar cuatro más. Ya voy a estar contigo, Jota, porque es una carga para el cuadro de Ladino. Lojar con la mano Cornejo, la aguanta arriba Facundo Velasco con el pecho de la vertigua, quiere salir jugando Velasco, recupera ahí Leandro Navarro, la quería despejar desde el fondo Axel Herrera, balón que rebota en Lucas Cornejo, el balón se va afuera, sale a servicio desde el costado, en terreno propio para Santiago Wander. Vamos a llegar a los 49, 4 minutos más de tiempo agregado, Jota.
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0: La hizo Uber, la hizo Benito y Camargo, cuidado, que mueve ahora Benito de San Martín, donde estaba Robinson, viene de Wilson, ahora sí le sale chica Robinson, corre, se acomoda el disparo, desviado, balón desviado, quiso sorprender de contra, llegó tardíamente ahí Robinson Perras, el remate desviado de Wilson San Martín, jugará en el fondo en saque de meta, el cuadro de Ina, ya tenemos uno cumplido de los cuatro que dio el juez del compromiso, llegamos a los 46.
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0: Muy bien, Matías Sandoval, se deja la caer, no hay falta. Acuerda la pelota del cuadro Caturro. Y viene avanzando ahora Cristóbal Ponce, viene el Ponce. De derecha, izquierda, derecha, por el centro viene Ponce. El centro que viene dejando a Camarda. Pero el fondo la despeja ahora Cornejo, buscando arriba Matías Sandoval. Lo anticipa Pedro Navarro, mete la pelota arriba para el cuadro Caturro. Pero antes hay falta. Hay falta, no señor, venía volviendo. Matías Sandoval marca posición fuera de juego. El juez asistente Rodolfo Vera venía volviendo. Ahí Matías Sandoval se da. Tiro libre para el cuadro de Santiago
1: Wanderer. 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
0: Ahí está la salida en el fondo de uno de los amonestados, Christopher Valenzuela. Defiende Gary. Ahí reclamaban una falta. Nadie indica el juez del compromiso. Recupera media Muga porque viene ahí el Nacho Flores. Otra vez Muga. Ahí está, zapatitos en anaranjado. Pero quedando Velasco. Pero que viene profundo. Ahora en profundo para el Gary. Ahí está el Gary. Recupera posiciones. Axel Herrera va pasando segundo. Defiende el Gary. Viene por el centro Zúñiga. Se limpia el camino. Otra vez el Gary. Tiene que retroceder con Lucas Cornejo. Pide la pelota Facundo Velasco. Ahí está Lucas buscando el cambio de frente por el sector derecho para Bastián San Juan. Cruza la línea de divisor. Bastián le toca el balón a Robinson Porras. Pelota que viene arriba para Matías Sandoval. Caía Matías, reclamaba un golpe de Pedro Navarro, no compra ni el juez asistente Rodolfo Vera tampoco. Rodrigo Salinas, el juez de compromiso, el balón que llega a la mano del portero Byron Martínez, que ya se apuesta a jugar desde el fondo para el cuadro Caturro.
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0: Y sigue bajando la temperatura acá en Playa Ancha. Tenemos 12 grados. Usted no se ha perdido de nada porque el balón está fuera del terreno del juego. Será lateral defensivo por el sector derecho del cuadro de Cobreloa. Lo hace efectivo Robinson Porra, 48 ya. Vamos a llegar a los 49, le quedan 60 segundos, lucha y buga. El golpe de cabeza buscando a Gotti, le va quedando Facundo Velasco. Busca por el sector izquierdo para el Gari, destapa el Gari, tiene tiempo y espacio para avanzar, mete, lucha, golpea, viene el Gari. Ahí está el Manolo con Herrera, balón profundo para el Seba Zúñiga. Lo sabe marcar Felipe, a ver si lo aguanta. Le va quedando el Gari, a ver si está el Gari. Se lo perdió con el Loa. Se lo perdió con el Loa, el disparo del Gari, que es el Incerral de diagonal. Cuando el portero Byron Martínez le veía pasar, lo tuvo. Lo tuvo. La tuvo Cobreloa en el espino del primer tiempo del faro cruzado del Gari. Ahí estuvo el 2-1. Ahí estuvo el 2-1. Será saque de meta para el juego de Caturra.
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0: Final. Final. Final de los primeros 45 minutos que fueron 49 en definitiva. Se van al descanso. Ahí dialoga la gente de Cobreloa y el Rolo también va a conversar con el juez de compromiso que hace un gesto. Le vuelve a este muchacho, vayan a los vestuarios, tomen un cafecito para calentar el cuerpo y ya en pocos minutos va a rodar el segundo tiempo. Primera etapa finalizada acá en el Estadio Luis Grea Grander de Playanza. El resultado parcial indica Santiago Wanderers 1, Cobreloa 1. Volvemos a los estudios de la FM7 con nuestra galería comercial y el comentario de nuestro estelarísimo al día de hoy, Vale Escobar Urbina, para este 1-1 parcial acá en la región de Valparaíso.
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2: Y ya estamos de vuelta para lo que va a ser estos minutos de descanso que tienen ambos equipos en un partido que ha sido bastante fuerte. Bueno, como se suponía que iba a ser, partido intenso, partido duro, con un Wander que está jugando para mí uno de los mejores partidos como local, de verdad, cuando está mostrando la jugada de la mano, que para mí no es mano adentro del área, definitivamente, no sé qué es lo que estarán diciendo en la televisión, pero no me parece. Pero bueno, ya lo cobraron, hicieron el gol. Y insisto, en un partido vibrante por la fuerza que han demostrado los dos equipos, con un Wander, insisto, que está hoy día haciendo su mejor encuentro como local, en el sentido de la presión ostensible que ha hecho sobre Cobreloa, que incomodó a Cobreloa por lo menos 20 minutos, por lo menos. De ahí Cobreloa después, especialmente el penal, como ya es una costumbre, empezó a reaccionar, se empezó a firmar más en la cancha, empezó a llegar especialmente por el lado de Gary Insaurralde, que ha hecho muy buen partido en este primer tiempo, y Cobreloa empezó a acercarse hasta que vino ese tiro libre precioso de Velasco que permitió empatar al cuadro naranja. Hizo un partido que se puede ganar perfectamente, insisto, Cobreloa teniendo porque tiene armas ofensivas como para complicar en cualquier minuto. ¿Va a tener que seguir aguantando la presión de Wander? Sí. Ahora, el tema del lateral derecho, yo insisto, Porras no es lateral, por lo que yo tengo entendido, no es lateral, en ningún caso lateral derecho. Yo no sé por qué lo pusieron ahí, estando el chico Méndez, que dicen que sí es lateral, o habiendo otra alternativa, pero ha tenido muchos problemas el chico Porras. Es rápido, pero ha sido sobrepasado por Denilson San Martín, que es una de las mejores armas ofensivas que tiene el cuadro de Wander, junto con Camarda, y junto con Pedro Navarro, que viene desde atrás, lo han complicado mucho, mucho. El chico ha estado errático, ha estado complicado. Zúñiga hoy día no ha estado al nivel que ha estado en otros partidos, está demasiado ofuscado, pues se lo pueden echar en cualquier minuto. No tiene para qué entrar en esa dinámica de estar discutiendo permanentemente, no es la primera vez que lo hace. Por lo tanto, tienen que tener cuidado con eso y hay que frenarlo en el entretiempo, y el capitán tiene que hablar con él, porque está complicando su equipo nomás. Entonces, ha estado errático, se ha equivocado, corre mucho, llega por todos lados, pero insisto, ha tenido dos errores que son errores que le pasa a cualquier jugador de fútbol, Yo insisto que la mano no fue mano, pero tuvo otro error que pudo haber costado un gol tremendo cuando se la entregó a Camarda en bandeja. No lo hizo Camarda, y menos mal para Cobreloa. Pero la verdad es que Zúñiga no ha caminado bien. Velasco, justamente porque Zúñiga no ha andado bien, Velasco entonces ha tenido menos opciones para hacer el juego que acostumbra hacer. Cuando lo ha hecho, normalmente entrega bien, y bueno, y ni hablar del golazo que hizo de tiro libre. Por lo tanto, más o menos, yo diría que el rol de Velasco ha sido más o menos el que se espera, pero tiene que mejorar más todavía en el segundo tiempo, y especialmente tiene que mejorar Zúñiga. Si no, tiene que sacarlo nomás, pues es salvado. Ahora, porque Muga sigue haciendo el trabajo de siempre, Cornejo muy bien otra vez, muy, pero muy bien, hasta con un lujo en un momento determinado. Bastián San Juan tiene que estar mucho más atento con respecto al Chico Porra, para impedir que sea sobrepasado con tanta facilidad como ha sido en más de algún momento, por el mejor jugador que tiene en punta Wander, que es Denison San Martín, un chico muy rápido, muy hábil, y que es la alarma ofensiva que tiene el cuadro de Santiago Wander. Lo más importante que ha hecho Wander hoy día es la presión que ha ejercido en todos los centímetros del campo. Entonces, eso ha incomodado a Cobreloa, nos voy a hacer un fútbol más fluido, porque lo han marcado de uno y hasta dos por uno, marca presión. Y esa marca presión, claro, incomodó a Cobreloa hasta que logró zafarse de alguna manera, y ahí empezó a llegar. Y eso son las cosas que tendrá que corregir César Bravo. Veremos qué va a pasar con el tema lateral derecho, si lo va a cambiar o no, un tema complicado para un chico joven que está improvisando, para mi gusto, ahí en ese puesto. Entonces vamos a ver qué es lo que en definitiva el cuerpo técnico determina con ellos. Partido, insisto, interesante, entretenido, vibrante, con mucha fricción por momentos, y que yo creo que se va a mantener el segundo tiempo, porque Wander necesita, ya la gente de Santiago Wander está muy incómoda con Paladino, pero necesitan triunfar, y bueno, y qué mejor que hacerlo frente al portero. Y Cobreloa necesita mantenerse en la punta, por lo tanto tiene que buscar también la fórmula de llegar al arco rival. Vamos a ir con el Jotita y vamos a tomar contacto con Mauro.
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2: Vamos con Mauro.
0: Sí, retornamos acá al estadio de Díaz, señor hablando de Mario, escuchando ahí atentamente lo que nos indicaba respecto al comentario de este 1-1 parcial entre Santiago Wanderers y Cobreloa, que coincide plenamente en el sentido que comenzó Cobreloa un poco tío, lento, por no decirlo menos, pero ya después se fue afianzando. Y por ahí un poco yo creo destacar lo que ha hecho Cristian Insaurralde, para mí uno de los puntos altos del partido, porque ahí estaba en las dos, en la refriega de ida y vuelta, recuperando balones, principalmente tapando la subida de Axel Herrera, y de ahí colaborando en ofensiva, donde siempre se mete buscando el desborde, buscando esa diagonal. En la última ahí tuvo el disparo de derecha cuando la vio pasar solamente el portero Byron Martínez. Cuando la gente se entretiene acá capeando el frío, porque sigue bajando la temperatura, no hay viento, eso sí, el aroma marino sí se siente acá en la tribuna, así es que están jugando un partido amistoso las escuelas de fútbol del cuadro de Santiago Wanderers, a la espera de que ingresen ya los protagonistas, ya ingresan los árbitros. Recapitulamos, hasta el momento hay tres amarillas en el partido, una para el cuadro de Cobreloa, que es la de Sebastián Zúñiga, y las otras dos para Martín Villarroel y para Christopher Valenzuela. Y yo por ahí decía que, bueno, ya era merecida, porque es la marca que tiene constante Gustavo Gotti, que lo va a buscar, que va a la refriega. Ya está el cuadro de Santiago Wanderers en cancha, sin variantes, lo confirmamos para el segundo tiempo, y ya vamos a ver Si el cuadro de Cobreloa tiene variante, recordemos que están en la banca la alternativa, en la suplencia, Hugo Araya, está Josep González, está Agustín Quesada, Tomás Aránguiz, Joaquín Méndez, Justin Navarro y Esteban Gallardo, son los hombres de alternativa que tiene César Bravo, el técnico de Cobreloa, que aún se hace esperar el cuadro Loíno para ingresar al terreno de juego. Lo ratificamos entonces, confirmamos que en el cuadro de Santiago Wanderers no hay cambios y me faltaba también una amarilla. Yo no la alcancé a divisar varios, pero bueno, ahí está anotada también como una amarilla para Sergio Felipe. Entonces, tres hombres en Santiago Wanderers con amarilla, que son Sergio Felipe, Martín Villarroel y Christopher Valenzuela, y en Cobreloa tan solo uno, que es Sebastián Zúñiga. Cuando ya sale Cobreloa al terreno de juego, al parecer a primera instancia vemos a Porra, vemos al Rolo, a Lucas Cornejo, a Muga, se suma también Zúñiga, sin variantes entonces Cobreloa para este segundo tiempo. Jota.
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0: Recordemos que con este resultado Cobreloa está manteniendo la punta por diferencia de goles, igual a Puerto Montt, a la espera de lo que haga San Marcos de Arica el lunes ante Provincial Curicunido, el último partido de esta fecha 11. Va a salir jugando entonces el cuadro de Santiago Wanderers, ya está todo listo, observando a los jueces asistentes. Y ahí tiene el cronómetro en la mano, el juez asistente también, el juez del compromiso, don Rodrigo Farías. ¡Ahí está! El pitazo del juez del compromiso, Rodrigo Farías, indicando que es hora de jugar. Se mueve la pelotita para este segundo tiempo, 45 minutos finales, acá en el Estadio Lío Figueroa Brander de Playa Ancha, donde igualan 1-1. Santiago Wanderers y Cobreloa, y por supuesto, lo vives a través de la línea, el equipo que vive en la cancha. Atacando Cobreloa entonces en este segundo tiempo de norte a sur. Busca la salida en el fondo el cuadro Caturo por intermedio de Leandro Navarro. La viene buscando ahí en medio terreno Cristóbal Ponce. Ahí viene Cristóbal Ponce. Alarga la pelota por el sector izquierdo para Danilson. Viene San Martín. Va pasando también desde el fondo Pedro Navarro. Cuidado, pasó Pedro. Navarro saca el centro, pelota al segundo palo. ¡Palo! Deberán caer el palo, se derrubó Cobreloa. Pelota que viene arriba el cabezazo. ¡Gol de Wander! ¡Gol de Wander! ¡Gol! ¡Gol! Santiago Wanderers había salvado en una intensa Cobreloa y un gol de Camarín. Todos lo felicitan ahí arriba. Aparece uno que era peligroso de la red, que le decíamos Camarda. Aparece Camarda en el segundo tiempo, al minuto de juego. El golpe de cabeza, y es el 2-1 para Wanderers, que lo gana ahora por 2-1 Córdoba.
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0: Pues arriba en el momento, no hay un gol de Camarín al inicio, un palo primero, y ahí nadie estuvo con Camarda para ir a buscar el golpe de cabeza, y el Cerrero perdona en el área chica, marca el 2-1.
2: Claro, en el peor minuto. Un gol absolutamente Camarín y la entrada, bueno, Sandoval desgraciadamente no tomó la corrida de Pedro Navarro y se la tocó y ahí donde se nota la falencia del chico Porras como lateral derecho, porque lo lógico era hacer esa jugada y él tenía que estar mucho más cerca antes que tirar al centro, pero no, lamentablemente no lo hizo. Y bueno, y al final pasó lo que pasó. Desgraciadamente para Cobreloa, otra vez remar contra la corriente.
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0: Vale, ahora el gol que está cerrando por el sector izquierdo. Y Valpiza, el derecho de la pelota, hay falta del gol en contra de Axel Herrera. Fútbol detenido, será tirado en terreno propio para el cuadro Caturro, que ahora está ganando por 2-1 al minuto de juego del segundo tiempo. Marcos Camarda con golpe de cabeza lo gana el cuadro Caturro por 2-1 el cuadro Leinoa.
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0: va a salir jugando desde el fondo, va a salir jugando desde el fondo para el cuadro Caturro, el portero de Santiago Wanderers, que es Dairo Martínez. Ya juega Martínez, se va a leer el Martín Villarreal, juega a través del fondo Dairo Martínez, que le ataque que arriba Camarda, se queda como una estatua porque viene saliendo de posición fuera de juego, la revienta el rolo de Zurda, no puede recuperar bien la pelota el rolo porque la recupera Martín Villarreal, ahora la lucha Muga, recupera el charrúa Muga, tocando con el Gary, que está en Zorralde, que se recuesta, desciende ahora el Gary, toca la pelota Sebastián Zúñiga, salió de Cobreloa ahora por intermedio de Robinson Porra, se frena Robinson ante la marca de Camarda, toca la pelota atrás para que juegue Bastián San Juan, el rolo Rodolfo González, devuelve la pelota para Diego Tapia, que juega largo arriba, pelota que cae en medio terreno, la viene buscando el Gary, Cristian Insorrende, luchaba ahí con Christopher Valenzuela, ganaba el Caturro, ahora con golpe de cabeza del fondo, apuraba el balón Ángel Herrera, recupera Herrera para el cuadro Caturro, que busca la salida en terreno propio del sector derecho, buscaba la pared arriba en ofensiva con Ignacio Férez, y viene ahora Facundo Velasco, sector izquierdo, viene Facundo, se quiere meter el área, la marca de Valenzuela, gana el Caturro, que quiere salir jugando, se limpia el camino muy bien desde el fondo Christopher Valenzuela, salida ahora del jugador Ignacio Férez, se viene el cuadro Caturro por intermedio de Cristóbal Ponce, lucha Muga, se limpia el camino Ponce, pasa en el camino, pero Muga el Cornejo, viene destapado solo ahora por el sector izquierdo de Nilsson, viene solo de Nilsson, pasó Pedro Navarro, cuidado, peligro para Cordelón, Navarro en el centro, la devuelve en el rolo, la baja de pecho a través de Nilsson, intenta avanzar, le mete el pie derecho Robinson Porra, no le pueden quitar el balón al jugador de Nilsson, San Martínez, viene ahora recuperando, se completa el fondo de Cobreloa, avanzando por el carril central, viene el disparo, engancha, amaga arriba, cuidado, peligro para Cobreloa, el puntazo por parte del jugador camiseta número 23, Ignacio Flores, y el rolo se enoja, el rolo se enoja, porque no salieron a buscar nunca y el disparo, y cuidado, que se perdieron los balones, ahora sí, eso reclamaba Diego Tapia, que no estaban los balones para reanudar rápidamente el partido, y la juega en el fondo, nuevamente en saque de meta, el cuadro 1.
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0: Buscaban al Gallo, volvió la pelota desde el fondo. El Axel Herrera, que busca la salida ahora. Cuidado, que de Nilsson está muy destapado. Resbala ahora Porra. Cuidado, cae. Se equivocó Porra. Le va a quedar a de Nilsson el disparo. Con el pecho. La devuelve Diego Tapia. Insiste el cuadro de Santiago Wander. Ahí está por la derecha. Encarando Ignacio Flores. Le va quedando a Leandro Navarro. Se repliega el cuadro Leino. Se viene con todo. Comenzó con todo el cuadro de Santiago Wander. Ahí está Felipe. Fuerte Felipe alargando por izquierda para Camarda. Ahí está el autor del 2-1. Viene Marcos Camarda del mano a mano. Ahí con Matías Sandoval. Rebota en el hombro de Cobreloa. Sí, señor. Rebotó Matías Sandoval. El balón se va fuera del terreno de juego. Será servicio del costado. Lateral por el cuadro Caturro.
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0: Va a jugar a Pedro Navarro con lateral. Pedro Navarro, la devuelve con la cabeza ahora Robinson Porras. El balance va fuera del terreno de juego, será lateral nuevamente para el cuadro Caturro. Ya tenemos 2 partidos de fútbol, 6:30, 6:30 del segundo tiempo, ya juega con las manos. El cuadro Caturro ahora revienta. Sebastián Zúñiga le dio de lleno ahí en la boca del estómago al jugador de Nilsson San Martín, pide la atención rápidamente del cuerpo médico, fútbol detenido en pausa, ya se reanuda el fútbol acá en el Elías Figueroa, iba a verlo Sebastián Zúñiga porque le dio con todo ese rechazo desde atrás en la boca del estómago de Nilsson San Martín, fútbol detenido, ya va a reanudar con saque lateral el cuadro de Cobreloa.
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0: Y después Robinson Porra le va quedando Muga, media vuelta, pelota arriba, la devuelve ahora desde el fondo, errado era el Pedro Navarro, el pase, no se va esa pelota, la cubre ahora Matías Sandoval, ahí está, lucha en terreno propio, el cuadro de Cobreloa, así la envía fuera Muga, la alcanza Punterra, envía fuera, Cristian Muga, fuera del terreno de juego para que sea servicio desde el costado lateral, ahora Wander.
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0: Un pase largo de Cornejo buscando arriba a Gotti. La devuelve en el centro Christopher Valenzuela. El portero Byron Martínez que la envía a cualquier parte. No se lo jugando bien Byron. Va a jugar con las manos ahí al lado de César Bravo. Matías Sandoval se equivoca en el lateral, busca la Gotti, el rechazo más alto que largo de Leandro Navarro, cae en terreno propio, le ven luchando Muga, la baja con el botín derecho, lo está encerrada, no le avisaron que venía alguien por detrás, que era en definitiva Martín Villarreal, detiene las acciones, no hay falta, detiene las acciones porque un golpe ahí chocaron cabeza con cabeza Martín Villarreal y Cristian Muga, se detienen las acciones, fútbol detenido en 8 minutos y medio acá en el Elías Figueroa Brander, será atención médica para ambos jugadores, a ver si ingresa el cuerpo médico, a ver si ingresa Carlos Dolezal para ver a Muga, qué le ocurrió, en definitiva, ambos jugadores toman la vertical, ya se va a rever el fútbol acá, ante casi 6.000 espectadores en el Elías Figueroa Brander, está ganando Wanderers por 2-1 Córdoba.
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0: El cuadro de Corea buscar arriba a Gotti, el golpe de cabeza por parte de Sergio Felipe, buscaba ahora a Gotti por el sector derecho, encaraba a Gotti, perdió el balón, lateral, se va afuera, dejó con la mano Sebastián Zúñiga, le va quedando arriba a Matías Sandoval, saca el centro, busca arriba a Vigari, primer golpe de cabeza de Sergio Felipe, cuidado que viene la cuenta, le va quedando a Camarda, hay mano de Bastián San Juan cuando anticipaba Camarda, hay mano, eso es lo que cobra, Piti Marca y el juez del compromiso, don Rodrigo Farías, será tiro libre para el cuadro Caturro.
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0: Se va a rodar el partido, se va a rodar el partido. Ya juega rápidamente Cobreloa, busca a Algari por el sector izquierdo, recupera bien Axel Herrera, busca la salida ahora el cuadro Caturro, le vuelve la pelota ahí Leandro Navarro, toca Cristóbal Valenzuela, Villarroel y Sergio Felipe desde el fondo, corretea ahí Muga. Intentaba salir jugando Felipe, balón que rebota en Muga, a ver si llega el charrúa, el mano a mano ahí, el hombro con hombro, cobra falta de Muga, hay falta de Cristian Muga, en contra de Sergio Felipe, será tiro libre en terreno propio para el jugador Caturro.
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0: Va a robar las acciones desde el fondo, el portero Byron Martínez para el cuadro Caturro. Acá en el Elías Figueroa Brander, ante 5.500 a 6.000 espectadores, lo gana el cuadro local por 2-1 a Cobreloa. Juega larga arriba Byron. Anticipa ahora Bastián San Juan la presencia de Camarda. El salto erróneo por parte de Axel Herrera, la pelota que le va a quedar Malgari. Ahí está Facundo Velasco, viene por el sector izquierdo, viene Facundo Carrillo Lanza. Se va a meter el área, siempre que viene arriba, pelota picando. Avanza Sebastián Zúñiga, se para el disparo el Seba, se le queda atrás la pelota. El Seba Zúñiga y el centro. Al punto penal, el centro del Seba Zúñiga buscando la aparición de Facundo Velasco y el portero Byron Martínez que se queda con la pelotita.
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0: Se juega rápidamente Byron. Byron Martínez, pelota que cae en terreno de Cobreloa, la mete arriba también Robinson Porra. La lucha Sebastián Zúñiga en medio terreno, el golpe de cabeza de Pedro Navarro. Porra recupera la pelota, le va quedando a Matías Sandoval. Se junta ahí el cambio para Muga. Hace rebotar la pelota mirando a Navarro, le va quedando esa pelota Ignacio Flores desde el fondo. Axel Herrera se rompe el camino ante Insaurralde y ante Muga. Cuidado que viene Axel Herrera, balón profundo. Está Ignacio Flores por el centro, viene Camarra, se rompe el camino. Arriba viene el cuadro que aturra el disparo de zurda de Ignacio Flores cuando venía Cristóbal Ponce, se la dejaba servido Ignacio Flores, el remate que se va desviado, y la juega rápidamente Diego Tapia, ahí está la intención de que Cobreloa va en busca del empate porque jugó rápidamente Diego Tapia, fue a buscar la pelota y jugó arriba buscando al Gary, Cristóbal Insaurralde que intenta avanzar, el despeje por parte de Axel Herrera, pelota que rebota en el Gary, se da servicio del costado lateral defensivo para el cuadro Caturro por el sector derecho.
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0: A Villanueva vemos a César Bravo, que luego colgó a González para ver alguna alternativa, algún cambio. Cuando viene Seba Zúñiga le entraron con todo ahí a Facundo. Le entraron con todo ahí a Facundo Velasco Amarilla para el capitán Leandro Navarro. El cuarto amonestado en Santiago Wanderers. Le entró con todo ahí, fue al piso el capitán Leandro Navarro en contra de Facundo Velasco. Será tiro libre para Córdoba.
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0: Va a pegar Facundo Velasco de mucha distancia. Van a buscar el golpe de cabeza porque concurren todos los del fondo. Va al rolo, va a las piernas. Bueno, esto va a estar con otro concepto de varios jugadores. Viene en 13 minutos y medio del segundo tiempo. Va a pegar Facundo Velasco de mucha distancia. la acción de Vigo en el arco sur de Estados Unidos, primero Brander, 5.500 a 6.000 espectadores, lo que ve Facundo Velasco, pelota que viene arriba, por el portero, pelota picando en segunda instancia el portero Jairo Martínez, que se queda con el balón.
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0: ¡Correr del portero Tapia! Santiago Wanderers, gol de Santiago Wanderers, no tenía para qué haber salido Tapia, porque lo venían cubriendo desde atrás, salió Tapia y se la dejaron Mancita y a Camarda. Qué error de Tapia en el minuto 13 del segundo tiempo, y no se la pueden dejar servir ahí a Camarda. Minuto 13 del segundo tiempo, luego del error de Diego Tapia, que se hace un festín y le lleva dos de los tres. 3-1, Santiago
1: Wander
0: ganando la Cobreloa,
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0: Y se quedan todos mirando, Mario González, Bastián San Juan y Tapia mirando hacia el puso prácticamente, porque no sé qué quiso hacer Tapia ahí, si venía prácticamente en la cobertura de la Camarda, salió al bulto a nada, y le queda el galuta de la Camarda y marca el tercero.
2: No, o sea, lo más importante es que los dos centrales dejan solo a Camarda, uno, lo primero, y lo segundo, lo de Diego Tapia es un error terrible, que ya no es el primero, son errores demasiado gruesos como para seguir sustentando una titularidad con ese tipo de situaciones. Pero me preocupa lo de los centrales, porque sueltan a Camarda, que tanto en el cabezazo que cabeció solo, como en esta jugada también, no puede ser. Y ahí esos son los errores que cuestan muy, pero muy caro.
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0: Cuesta arriba el partido, para que lo pierde ahora por 3-1, en 15 minutos ya del segundo tiempo, y viene jugando ahora por el cuarto del centro de Camarda, le alcanza a vivir el rolo, Muga, el golpe de cabeza, la despeja Porra, le va quedando a Matías Sandoval en la salida por el cuadro, cobre la pulgada, eso para María, ¿eh? Eso debería ser amarilla de Camarda, y un golpe ahí a Matías Sandoval en la salida que la va a encarar, y el juez del compromiso, eso sí le muestra amarilla, sí, la vimos, estaba cerquita de nuestra posición, amarilla entonces, para Camarda. Es el quinto amonestado en Santiago Wander.
2: Vamos.
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0: Otro error que le pudo costar a cara a Zúñiga, porque desde el día del balón, menos mal que quedó pasada, ahí venía San Martín, en el fondo ahora Bastián San Juan, y se va Zúñiga, se va expulsado Zúñiga, que era complicado, lo había dicho, estaba un poco caliente Zúñiga, pasadito de revoluciones, roja directa para Zúñiga, a partir del minuto 16, se va expulsado Zúñiga, tarjeta roja directa. No sé qué ocurrió en la jugada ahí, Mario, como para verla, porque el hombre catorro se va expulsado, Sebastián Zúñiga, se queda con 10 elementos, el cuadro aleino, se va expulsado Zúñiga en 17.
2: Era crónica de una muerte anunciada, lo habíamos dicho ya en el entretiempo, es la frustración de Zúñiga, que ya se estaba evidenciando en los primeros 45 minutos, y ahora reacciona, le hacen un empujón con el cuerpo feo, era foul, pero va y reacciona y golpea al otro jugador, entonces no puede ser. Lo de Zúñiga ya lo habíamos advertido, no es el primer partido que tiene ese tipo de reacciones, y no le hace bien a él, y menos al equipo. No, Cobreloa se ha derrumbado, la presión de Wander se mantuvo intacta en los segundos 45 minutos, y eso ha complicado enormemente al cuadro naranja, que no puede salir, que le cueste ganar jugadas, precisamente por la presión que se está haciendo. Y claro, y cuando hay jugadores como Zúñiga que no pueden tener control del balón, empiezan los problemas más serios y termina con una expulsión que deja muy mal parado al equipo.
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0: Expulsado Zúñiga entonces, queda con 10 Cobreloa a partir del minuto 16 del segundo tiempo. Si ya estaba cuesta arriba el partido, ahora con 10 se hace aún más cuesta arriba el partido. Cuando va a jugar desde el fondo ahora Martín Villarroel, pelota que queda por el sector derecho para Axel Herrera, la pide Camarda, estaba en posición fuera de juego, sí señor, estaba en posición fuera de juego Camarda, se lo indica el juez asistente de Rodolfo Vera, se da tiro libre en el fondo para Cobreloa.
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0: Pelota larga ahora por el sector derecho para Ignacio Flores, viene Flores, va a sacar el centro, cuidado, viene Camarda, la puya, la podía haber tomado ahí Diego Tapia, pero venía un poco complicado ahí con el ingreso de Camarda, la puñetera Tapia, la anticipa.

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0: La evolución del portero Diego Tapia. Bajo el evolución de Diego Tapia. Tenemos el partido de fútbol. La tiene Lío Fulera. Casi 20 minutos del segundo tiempo. Busca de arriba Matías Sandoval. Va recuperando Sergio Felipe. En terreno propio por el sector izquierdo. La pincha arriba buscando a Camarda. El mano a mano con Bastián San Juan. La lucha ahí San Juan. Le entró con todo. Ahí a Camarda. Sí, señor. Había que darle. Había que darle a Camarda. Vuelve atrás. Ahora el juez y compromiso le muestra la amarilla. Le muestra la amarilla a Bastián San Juan. Ojo, muchachos, a calmar las pasiones porque queda campeonato. A no calentarse, lo veo con todo ahí Bastián San Juan a Camarda. Fútbol detenido, amarillo entonces para Bastián San Juan en 20 minutos. La pausa de Díaz Figueroa en el piso Camarda.
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2: Mauro.
0: Sigue en el piso de Camarda. Mario.
2: Sí,
0: la idea es que no se comiencen a pasar de revoluciones, a calentarse diciendo izquierda, lo podemos decir izquierda futbolística, porque ahí le entró con todo Bastián San Juan y por eso es que le mostraba la amarilla.
2: No, inmediatamente después hay otra falta de Muga que la dejó pasar el árbitro, porque era para tarjeta amarilla también. Cuidado, Cobreloa, que puede volver a pasar lo mismo en la goleada del año pasado. Está siendo sobrepasado en todas las líneas, no dejan jugar a Cobreloa, la presión sigue siendo muy fuerte, no logre ganar jugada. La verdad es que está muy complicado el cuadro naranja.
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0: Y juega rápidamente Sergio Felipe, el alcance de pinchar Matías Sandoval, el balón que se va afuera, va a jugar el lateral, el cuadro Levino, ahí está para jugar por parte de Matías Sandoval, está Robinson Porras, para jugar con servicio de costado, ahí está Porras, el digital de la línea indica 21:30 del segundo tiempo, cae Cobreloa por 3-1, y juega con 10, producto de la expulsión de Sebastián Zúñiga, ya devuelve ahí Facundo Velasco a su propia tabultería, cuidado que viene Porras, en diagonal es el rolo, ahí se espera Porras, el mano a mano ahí con Robinson Porras, Porras el toque atrás, le va a pegar de derecha, le va quedando ahí arriba la sencilla que estaba el Ponce, ahí viene el Nacho Flores, por el sector derecho, Leandro Navarro, el centro que viene arriba, va muy bien al piso el rolo, defendiendo esa pelota porque venía en 3 del cuadro 14, la desvía el rolo, ahora Cornejo hace rebotar la pelota en Navarro, el gol se va afuera, será saque de meta, será tiro de arco para el cuadro Lavino.
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0: Se va Velasco, se va Facundo Velasco, camiseta número 32, ingresa con la 14, Tomás Aránguiz, primer cambio, primera variante en el conjunto Lavino, reiteramos, se va Facundo Velasco, autor de un golazo de empate, ingresa con la 14, Tomás Aránguiz en Córdoba.
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0: Ahora le muestra amarilla a Axel Herrera. Tres de los cuatro del fondo Caturro amonestado. Me refiero a Axel Herrera, que recientemente por la falta en Vengario me trae amarilla. Christopher Valenzuela también y Sergio Felipe. Tres de los cuatro, el único que se salva es Pedro Navarro. Será tiro libre para el cuadro Caturro, le va a pegar en definitiva para el cuadro de Cobreloa, Tomás Aránguiz del sector izquierdo, a ver si puede caer un descuento en el minuto 23, porque aún queda partido, a ver si puede caer otro descuento, van todos a buscar el golpe de cabeza, sigue bajando la temperatura acá, muchas parcas, muchos gorros en Playa Ancha, le va a pegar Tomás Aránguiz, atención, Arco Sur viene jugando, Tomás Aránguiz, le queda Gotti el taco, se lo está picando el taco de Gotti, la revienta desde el fondo, ahora Cristóbal Valenzuela, viene la contra del cuadro Caturro, le queda Cornejo, el rechazo de Cornejo, reclama que fue con el pecho, en definitiva, de Nilson San Martín, pero fue con la mano, así lo indica, así lo marca el juez del compromiso, Rodrigo Farías, que ya indica el tiro libre para el cuadro de Cobreloa, ya juega el rolo, Rodolfo González, busca de arriba el Gary, ahí está el Gary, luego que se dice Urralde, se queda meter al área, Vince Urralde, sector izquierdo, va a sacar el centro desde el piso, no puede pararse, no le puede dar el Gary, iba al piso cuando luchaba ahí con Christopher Valenzuela, el balón se pierde por la última línea, será saque de meta, será tiro de arco para el cuadro, Caturro.
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0: Sergio Felipe,
1: devuelve la pelota Martín Villarreal, hace lo propio ahora con Leandro Navarro, el capitán, tocando el balón ahora Cristóbal Ponce, devuelve la pelota para Sergio Felipe, le presiona Tomás Arangui, busca la salida del cuadro Caturro, requiere otra vez a Cristóbal Ponce presionado, ahí viene Gotti, cuidado, ante la marca del portero Bairo Martínez, que tiene que jugar con los pies, le va quedando ahora la salida otra vez al cuadro Caturro, es el tercero para Pedro Navarro, viene avanzando ahora Cristóbal Ponce, ahí los quedó pasado, casi la timbra ahí muda, viene Cristóbal Ponce, arriba el balón profundo para Ignacio Flores, viene Flores, se la marca el relo, Rodolfo González le va quedando a Flores por el sector izquierdo, intentaba girar Ignacio Flores, la lucha del relo, la devuelve atrás, le queda a Robinson Porra, intenta salir jugando desde el fondo, el alcance de Díaz Flores, ahí está Tomás Arangui, le va quedando a Matías, ganando mal, mete la pelota arriba para Insaurralde, devuelve la pelota a Axel Herrera, ahí está Insaurralde, devuelve la pelota a Martín Villarroel, ahí está Martín, sector derecho, viene tres cuartos de cancha, Martín Villarreal desde el piso, ahí está avanzando el cuadro Caturro, balón profundo, buscaban a Camarda, abre los brazos acá por el sector izquierdo, Denilson San Martín, insiste el cuadro Caturro, se torna una tónica esto, toca, mueve el balón, el cuadro Caturro, arriba en terreno de Cobreloa, se le escapa el balón a Ignacio Flores, recupera la pelota Robinson Porra, mete la pelota arriba para Gotti, viene Gotti, a ver si Gotti, entre dos lucha, Gustavo, ahí está el toro, se suma Tomás Arangui, viene Gotti, prepara el disparo de derecha, alcanza a rebotar en el taco de Sergio Felipe, una buena cuenta de Gotti, solitario arriba contra el mundo, el autopase de Cristóbal Ponce que no sirve porque recupera Lucas Cornejo, mete la pelota arriba, el golpe de cabeza de Sergio Felipe otra vez, le va quedando en medio terreno a Matías Sandoval, viene Matías, lo empujaban, sí señor, lo empujaban a Matías Sandoval, estaba muy cerca de la jugada, Rodrigo Farías, el juez del compromiso, se da tiro libre para Córdoba.
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1: Le va a pegar Tomás Arangui, pero vaya del partido 26 del segundo tiempo, está ganando Santiago Wander por 3-1, a Córdoba lo vio por supuesto a través de la línea, el equipo que vive en la cancha, a ver si puede caer otra vez cuenta, se prepara un cambio en Santiago Wander, ya se viene Lucas Avendaño, el centro que viene arriba, cuidado por parte de Tomás Arangui, rebotaba, no pudo controlar bien la pelota, ahí Gotti también llegaba, Muga, el balón se va fuera del terreno de juego, será saque de meta, será tiro de arco para el cuadro, que está ganando por 3-1.
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1: Se prepara entonces Lucas Avendaño, recordar que juega Cobreloa con 10 elementos, fue expulsado Zúñiga en el minuto 17, balón profundo buscando a Camarda, le va a marcar el rollo, pero está en posición fuera de juego, Camarda se detiene el fútbol, se va entonces en el cuadro Caturro, camiseta número 23, Ignacio Flores, ingresa con la 20, Lucas Avendaño, abandona con la 23, Ignacio Flores, en Santiago Wanderer.
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1: La juega de fondo el portero Diego Tapia. Ya juega Diego Tapia, pelota que viene arriba, buscando al Gary, Cristian Insaurralde, alcanza el turbo Tierra Gotti, no aparece nadie arriba, el que así la despeja en el fondo a Sergio Felipe, más alto que largo, ahí cabezazo de Buga, buscando arriba Gotti, le alcanza a Javier Leandro Navarro, también otra vez, ahí la baja Gotti con golpe de cabeza, cae, no hay falta, quiere buscar a Tomás Arangui, ahí golpe de cabeza de Sergio Felipe, pelota que cae en el fondo lo vino, el rolo por el centro, busca ahora por la izquierda al Gary, con golpe de cabeza quiere gritar a Gustavo Gotti, en la lucha en el fondo, ahí está Axel Herrera, pero en definitiva cobra falta, vio posición para el juego, así lo indica el juez asistente Alan Sandoval, será tiro libre en el fondo para el cuadro de Santiago Wanderers.
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1: Llegamos al 29 minutos del segundo tiempo, 5.500 a 6.000 espectadores presentes acá en Piayenta, los cerrados de la temperatura, los ganes de Caturro por 3-1, a Cobreloa que está con 10 elementos, jugada que dejaron un paso ahí sobre el sector derecho, Robinson Porra, viene frontal Cristóbal Ponce, Cristóbal Ponce, el disparo de derecho por arriba de la portería de Diego Tapia, se va a desviar el remate, se la saca de meta, tiro de arco para el cuadro de uno.
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1: alcanza a pinchar la pelota a Aligari, que se encerró, le va quedando Matías Sandoval, se suma Lucas Cornejo, viene Lucas, va a sacar el centro, pelota que viene arriba, y cabezazo Gotti, se lo está picando, le alcanza a devolver desde el fondo Cristóbal Ponce, hace los propios de arriba, en la salida del cuadro Caturro, la recupera Lucas Cornejo por el sector izquierdo, se la mete de arriba Camarda, cuidado que viene Camarda, el mano a mano con Cornejo, se queda batiendo en Juan Camarda, gol,
2: gol, este va a ser goleado,
1: Camarda encendido, Camarda prendido, Camarda por tres, y ya pone la lápida por este encuentro, el pase filtrado a la espalda de Bastián San Juan que no alcanza a cubrir, no le quedaba otra a Diego Tapia que retroceder, y la pelota se va adentro, es el cuarto, y se está un poco repitiendo la goleada del año pasado, 4-1, no sé si será para un 4-1, debe estar contigo Mario Jovar, pero Camarda otra vez por tres en el minuto 30 marca el cuarto y ya prácticamente poniendo la lápida.
2: No, y absolutamente merecido, ¿no? Otra, una falla ostensible de los dos centrales. Camarda está un metro más atrás que ellos y en velocidad se los lleva a los dos, tanto Rodolfo González como San Juan. No, un golazo de Camarda y confirma que una vez más que Wander está siendo inmensamente superior que Cobreloa en todas las líneas y no ha podido hacer nada más. Realmente una derrota bastante vergonzosa, pero inapelable desde el punto de vista futbolístico.
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1: Cuidado, saca el centro, la devuelve desde el fondo para Muga. El toque que viene, ahí viene Tomás Arangui, apurado la pelota, le va quedando arriba a Matías Sandoval. Pues estaba también Robinson Porre, el balón se va afuera del terreno de juego por parte de Cristóbal Valenzuela, será servicio del costado, lateral para el cuadro de Leino, ya juega Tomás Arango, pelota arriba, el golpe de cabeza, el público oficialmente controlado, Mario Escobar, 6.019 espectadores, anduvimos cerca, decíamos 5.500 a 6.019 espectadores, en definitiva acá, en el estadio Elías Figueroa Brander de Playa Ancha.
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1: Siempre recupera la pelota para Matías Sandoval, ahí en medio terreno, de hecho también Robinson Porra, le va quedando a Muga. Ahí está Muga, salió en el fondo del cuadro de Cobeloa, tocando atrás para el rolo. Rodolfo González, 4-1, lo gana Santiago Wander, pelota que viene ahora por el sector izquierdo. Ahí está Lucas Cornejo, perdió la pared con el Gary, tocando el balón ahora el cuadro Caturro, busca la salida del fondo, Axel Herrera, le va quedando ahí en medio terreno a Christopher Valenzuela. Ahí está Valenzuela, tocando la pelota arriba. Ahí está Camarda, la plaza de toros acá. Camarda tocando el balón atrás. Oh, le grita al público, no sé si para tanto. Ahí está el Gary, recupera la pelota después de tanto ole. Gary, que quería sorprender ahí a Byron Martínez. El balón se va fuera del terreno de juego. Tras saque de meta, se da tiro de arco para el cuadro Caturro.
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1: Busca ahora la salida del cuadro Caturro por el sector derecho. Lo gana por 4-1 el digital de la línea. Registra 33 minutos del segundo tiempo. La gana Wander por 4-1. Y acá la gente pide el quinto. La gente acá en el estadio Elías Figueroa Brander. Se vienen dos cambios más. Se viene Cristóbal Cáceres y se viene también Vicente Vargas. Los dos nuevos cambios, las dos nuevas variantes en el cuadro de Santiago Wander que ya se vienen al terreno de juego.
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1: Se va Herrera, Axel, el primero con la 7, ingresa con la camiseta número 17, Cristóbal Cáceres entonces, el primero en ingresar y el otro que se va es de Nilsson San Martín entonces. Ingresa con la 32, Vicente Vargas. 32, Vicente Vargas. y se va a tenerse en San Martín. Entonces, los dos nuevos cambios en el cuadro de Santiago Wanderers.
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1: El tiro libre que favorece a Cobreloa, el disparo arriba por parte de Tomás Aránguiz, el portero. El portero Byron Martínez, que se queda con el balón. Tenemos ya el partido 35. Otra pincelada a Mario, como ya para aguantar un poco, que no te convierta en el quinto más, defender un poco, que atacar, porque Camarda anda absolutamente encendido.
2: Sí, pero la verdad es que el que ha andado encendido ha sido todo el equipo de Wander en el día de hoy. Muy bien trabajado para lo que se vio del cuadro naranja. Lo presionaron a Cobreloa desde el primer instante, no lo han dejado trabajar y jugar tranquilo. Inmediatamente vienen las marcas, vieron las ofuscaciones propias de la frustración. Se termina con un jugador expulsado. El tema por el lado izquierdo, no, por el lado derecho de la retaguardia, no ha sido imposible de solucionar. Y no tiene culpa el chico Porra, porque se ve un chico hábil y rápido, pero no se nota que no maneja el puesto. Y lo peor es que también fallaron los centrales, en dos goles por lo menos, pero y sobre todo en el último gol, de forma ostensible. Hay tarjeta amarilla para Muga, creo. ¿Mauro?
1: Sí, ya de remedio de fondo está Felipe, el pase largo arriba buscando la aparición del recién ingresado que era Vicente Vargas. Viene Vicente luchando ahí con Robinson Porra, viene Robinson que resbala otra vez, cuidado, resbaló, le queda Vicente Vargas, encara, intenta sacar el centro, le va quedando a Leandro Parro, saca el centro, el punto penal, el pecho por parte de Cornejo, él intenta el trancazo con Villarroel, le va quedando también el otro ingresado que era Cristóbal Cáceres, insisto ahora Wander por el sector derecho, por intermedio de Cristóbal Ponce, viene Ponce, la marca está... Ahí está Matías Valenzuela, el centro que viene arriba, recupera a Tomás Aránguiz, que la revienta en el fondo, la envía afuera del terreno de juego, será servicio del costado lateral para Wanderer.
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1: Cuidado que viene Camarda, aquí puede estar el quinto, se la devuelven al portero Tapia, no la puede tomar, no sé, en definitiva, no sé, para mí fue devolución, pero alcanzó de bien el nombre de Santiago Wander. En definitiva, juega Tapia, que sigue el fútbol, dice el árbitro Rodrigo Sarga, pelota arriba buscando la aparición de Gary. Cristian Insaurralde, la devuelve Tomás Arangui, ahí está tocando con Robinson Porra, devuelve el balón para Bastián San Juan, ahí está San Juan, intenta salir jugando Cobreloa, se equivoca San Juan en el pase, la recupera ahora Lucas Alarcón, ahí está Lucas Cornejo, viene Lucas Cornejo, desde el fondo la alcanza a pinchar en la última línea Pedro Navarro cuando venía Tomás Arangui, el balón que llega a los pies de Robinson Porra cuando queda un hombre complicado en el cuadro de Santiago Wander, se detienen las acciones, al parecer es uno de los hombres que ingresó, no sé si era Cristóbal Órdenes, se detiene el fútbol, se pide el ingreso de la camilla, atención médica, aprovechamos la pausa en 38 minutos de escuchar a Juan Carlos Orellana, nuestra voz comercial.
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2: Es Ponce. Es Ponce, Mauro. No puede seguir Es Ponce.
1: Se pide el cambio entonces de Cristóbal Ponce. El número 14 va a abandonar en camino. Vamos a ver rápidamente Francisco Paladino de quién dispondrá para reemplazar al lesionado Cristóbal Ponce. Recapitulando que a partir del minuto 16 del segundo tiempo fue expulsado. Expulsión directa, tenía amarilla, Sebastián Zúñiga, fue roja directa entonces para el jugador Ladino a partir del minuto 16 del segundo tiempo, está jugando con 10 elementos, Cobreloa y le ha costado caro porque está cayendo por 4-1.
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1: Con Diego momentáneamente entonces Wanderers, porque salió lesionado Cristóbal Ponce. Vamos a ver de qué dispone rápidamente, porque hasta el momento están 10 contra 10. Ahí está Robinson Porras, el toque atrás para que se muestre Bastián San Juan. Busca la salida al cuadro de Cobreloa por intermedio de Rodolfo González. Ahí está el rolo. pone la pausa, levanta la vista, mete la pelota arriba buscando para que corra el Gary, viene Zorralde, última línea, costado del área, ahí está el Gary, quería encarar, va primero ganando en el fondo Christopher Valenzuela, ahí está recuperando el Gary, lucha con Christopher Valenzuela que despeja la pelota del fondo, busca la salida, ahora el cuadro 14 por intermedio de Lucas Avendaño, pelota larga buscando a Vicente Vargas, la mete arriba Bastián San Juan, el golpe de cabeza de Sergio Felipe, otra vez Forra luchando, le da con golpe de cabeza, pelota que le queda a Matías Sandoval, viene el Gary, Cristian Insaurralde desde el fondo, carril del 11, el mano a mano del Gary con Pedro Navarro, ahí está el Gary, prepara el disparo, saca el centro en definitiva, Felipe desde el fondo, la despeja, le queda Robinson Forra, toca cortita para Muga, frontal, alarga por el sector derecho para que se muestre Tomás Arangui, pelota arriba en el área, Robinson Forra y el centro, disparo, centro, a cualquier parte le dio Robinson Forra, el balón se ve desviado, se va desviado, se va a sacar de meta, será tiro de arco para el cuadro Loíno, cuando ya se disponen dos nuevos cambios, Alexis Dubó, camiseta número 24, y Vicente Vera, dos nuevos cambios que se vienen al terreno de juego en el cuadro local.
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1: Cuando juega desde el fondo el portero Bayron Martínez, buscan arriba la presencia por parte de Lucas Avendaño. Hay falta de Lucas Avendaño en contra de Tomás Aránguiz. Se va entonces camiseta número 24 en el cuadro Caturro. Ingresa entonces Alexis Dubó, se va Cristóbal Ponce. Y el otro que ingresa es entonces Vicente Vera. Se va del terreno de juego. Tenía amarilla también Christopher Valenzuela. Abandona el terreno de juego. Y Cristóbal Ponce jugó entonces por Valenzuela y Vera por Ponce. Dos nuevos cambios en el cuadro Caturro.
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1: Ya tenemos el partido, casi 42. Jugarán saque de meta en el fondo del cuadro de Santiago Wanderers. 42 minutos ya del partido, 6.019 espectadores. 6.019 espectadores, presencia en la goleada hasta el momento de Santiago Wanderers. Por 4-1 acá en el Elías Figueroa Brander, y con este resultado Cobreloa está quedando segundo con 21 a la espera del partido del próximo lunes entre San Marcos de Arica y Provincial Curicunido, y Wanderers ahora se mete con 19 en el cuarto lugar con esta victoria de 4-1 ante Cobreloa. Ya tenemos el partido, salió de fondo del cuadro Caturro, 42-30. Ahí está tocando la pelota, viene Alexander Dubó, tocaba la pelota Dubó, le va quedando a Leandro Navarro, descargó por el sector derecho para que se muestre ahí en la salida, arriba en ofensiva, el jugador quiere Vicente Vera, pelota que va profunda, el rubro le alcanza a volver, la rolo, le ve muy mal en la salida, recupera Leandro Navarro, pero queda complicado el rolo, cayó, rebotaba la pelota del hombre de Santiago Wanderers, eso indica, eso marca el juez asistente de Ambrodel Fuera, se da servicio desde el costado para Cobreloa.
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1: Ya fue el foto del portero Diego Tapia. Pelota que cae arriba buscando a Gotti. El golpe de cabeza del toro de Gotti, que no ha estado mucho el día de hoy, pero sí ha ido en la recibe el portero Byron Martínez, que se queda con el balón. Ya vamos a entrar a tierra derecha del partido, llegamos a 43, tenemos 43 minutos del segundo tiempo, le está ganando Santiago Wanderers por 4-1, juega desde el fondo el portero Byron Martínez, van a buscar a Camarda, el bote arriba, la lucha, Bastián San Juan, el golpe de cabeza, pelota que le va quedando ahí a Vicente Vera, viene Vera, sector izquierdo para que se muestre, la ofensiva del cuadro Caturro, viene avanzando Vicente Vargas, ahí estaba Vargas, estaba Vargas, la cubre ahí Robinson Forra, permite que no avance, cuidado, le va quedando a Camarda, reclamaban una falta, nadie indica el juez del compromiso que sigue el fútbol, quedó dentro del área tirado ahí Vicente Vargas, salida ahora del cuadro, del conjunto de Santiago Wander, Dubó, toca la pelota ahí por el sector izquierdo para Leandro Navarro, ahí está Camarda, recupera la pelota Robinson Forra, viene Arangui, toca atrás, devuelve el balón, que es Muga, sale Cristiana, ahí está Muga, intenta descargar con Matías Sandoval, viene Sandoval, alcanza a recuperar desde el fondo, se rearma desde la última línea Vicente Vera, que se suma en ofensiva ahora por el sector derecho, viene Vera, la pide arriba en ofensiva, venía habilitado, estuvo muy bien ahí en el cruce, estuvo en el cruce.
2: Bueno, al parecer tenemos un problema con la conexión de Mauro Castillo. En minuto en que ya se va acabando el partido, Cobreloa pierde categóricamente frente a Santiago Wanderers en un partido muy, pero muy bajo, donde fue casi todo el encuentro, fue permanentemente presionado y desgraciadamente Cobreloa no tuvo la capacidad para sobrellevar aquello, con cosas puntuales que seguramente se van a tener que desmenuzar, digamos, no solamente hoy día, sino que también a contar del próximo lunes. Vamos, Mauro, contigo. Mauro, ¿me escuchas? Estamos todavía complicados otra vez.
1: Y está ganando Santiago Wander por 4-1. Recupera el horizonte Tomás Arangui. Despeja la pelota. Balón arriba profundo para Gotti. La viene luchando. La baja Gotti. Le queda ahora a Matías Sandoval. Sector derecho. Lo lanza afuera. Fue afuera del terreno de juego. Fue lateral para Santiago Wander.
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1: 6 minutos más se juega, vamos a llegar a los 51. Ahí intentaba rechazar Porra, rebotaba la pelota en Muga. Desde el fondo, Lucas Cornejo mete la pelota arriba buscando a Gotti. Quedaba pasado Sergio Felipe. Lucha el Gary, que está en Zorralde también con Leandro Navarro. Ahí está en Zorralde, toca cortita para Muga. Le va quedando a Muga. Luchando ahí el toque atrás de Muga para Robinson Porra. Entregado ya Cobreloa. Intenta salir jugando desde el fondo Robinson Porra. Ahí está Tomás Arangui, busca el diagonal arriba Matías Sandoval. Ahí está Sandoval Matías. Se va quedando Cristian Muga. Viene Muga, sector derecho. Encarando, metiendo, luchando. Ahí está Muga como puntero derecho. Intentó sacar el centro, pero el balón se va afuera. Se va afuera del terreno de juego. Alcance de viernes un hombre en el fondo. Gira Sergio Felipe. El balón se va al tiro de esquina. Se va córner para Cobreloa número 2.
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1: Y se viene el último cambio, la última variante en Cobreloa. Al parecer se viene Esteban Gallardo en el cuadro de Leino. Ya vamos a ver quién se va a ir, quién va a abandonar. Se está brechando los botines. En definitiva, es el jugador Agustín Quesada. Abandona entonces Matías Sandoval, abandona el terreno de juego. Agustín Quesada entonces por Matías Sandoval. Primer cambio, segundo, bien digo, en el cuadro de Cobreloa. Agustín Quesada entonces por Matías Sandoval.
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1: Vamos a llegar a 3.51, tenemos ya en el digital de la línea 47. Le van quedando 3 minutos y medio este partido. Cuando viene encarando por el sector derecho, viene ahí tocando la pelota Vicente Vera, intentaba el centro. Pelota profunda, viene Vera, habilitado, saca el centro de primera. Lo que va de primera ahí, Vicente Vera, el balón se va afuera. Se la saca de meta, se la tira abierto para el cuadro de vino.
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1: A lo mejor en el fondo, Diego Tatia, pelota que cae en terreno de Santiago Wanderers. El golpe de cabeza defensivo para dejar la pelota por parte de Martín Villarroel. No hay falta. Queda complicada ahí, Martín. Intentaba salir jugando Tomás Arangui. Le recupera a Sergio Felipe. Pelota larga, arriba. Tocando por el sector izquierdo. Ahí viene avanzando Vicente Vargas. Le queda Vargas a Camarda. Camarda toca atrás por el lado de Navarro. Pero vuelve a pegar, habilitado. Viene Vicente Vera. Va a sacar el centro, la tira Camarda. Perfecto gol por parte de Bastián San Juan. Cuando le llegaba Diego Tapia, Bastián San Juan casi la mete adentro. Se va cerquita del horizontal, evitando el quinto. Bastián San Juan se va al tiro de esquina. Se la corne para Santiago Wanderers, número 7.
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1: Será tiro libre para el cuadro de Santiago Wanderers. Llegarán quedando 2 minutos en este partido. Va a buscar el quinto. le va a pegar desde el sector derecho Leandro Navarro, el tiro de esquina, se ve arriba, la fuga por parte de Iván Tapia. Le va a quedar otra vez a Leandro Navarro, coge del área, le pega de ¡ah! ¡Austerel! Para coronarla, Austerel el disparo por parte de Leandro Navarro, alcanza a desviarla, no sé si Gotti, no sé si fue Cornejo, pero se ve el primer palo y cae el quinto. Austerel el quinto, es goleada por el conjunto leíno 5-1, tanto de Ander.
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1: Vale, joder. 5-1, el quinto. Autogol. Por parte, no sé si fue de Riejo, a ver si me lo puedo marcar tú. Quinto hombre que alcanza a desviarla. Y eso le da una trayectoria de la pelota fuerte que el portero Tapia no llega hasta el balón.
2: Bueno, es algo, todavía no han mostrado bien la jugada, a ver, vamos a ver quién es el que se equivoca, no es que se equivoque, digamos, le rebota el balón, me da la impresión de que es, estamos en eso, estimado amigo, espérenme un segundo para tener claridad absoluta, me da la impresión de que es Gotti, me pareciera ser que es Gotti.
1: Bueno. Final. Final. Se termina, podríamos decir, esta pesadilla para el cuadro de Cobreloa. Ahí está. 5 goles a uno, que creo yo en la práctica. No es tanta la diferencia entre ambos equipos. Por lo que íbamos viendo en el cuadro de Wander y lo que había hecho de local el cuadro de Cobreloa, que no pudo rebotarlo en condición de visitante, pero bueno, también es. Es difícil jugar con 10 elementos, lo hizo Cobreloa a partir del minuto 16, donde después cayó el tercero, el cuarto y el quinto con la expulsión de Zúñiga. Se termina el partido entonces, Cobreloa se queda momentáneamente en el segundo puesto a la espera de lo que haga San Marcos el próximo lunes ante Provincial Perigonido y Santiago de Ander sube a 19 puntos en la tabla ubicaciones. Una derrota dolorosa, la hinchada de Lina no lo puede creer, cabizbajos los jugadores de Lina van mirando hacia el piso, de todas maneras se van a destruir de la hinchada. Nosotros, Mario, vamos a levantar puestos, vamos a ir a la zona de conferencia, nuestra galería comercial, y ya volvemos acá al estadio Elías Figueroa Bender, donde todo es algarabía, donde todo es festejo, donde todos celebran esta goleada. Por 5-1 ante el cuadro de Cobreloa, que los vemos allá, se despide la hinchada, de todas maneras, caras tristes, caras largas, no lo pueden creer todos, incluyendo el técnico César Bravo. Vamos a los estudios de esta galería comercial y ya volvemos acá a la Liga Figueroa Bender.

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5: Y ya estamos de vuelta en esta noche aciaga, en esta noche muy dolorosa para Cobreloa. Si ya el partido con Arica había sido doloroso, lo de hoy día ha sido verdaderamente desastroso. Desastroso. Desde el inicio del cobro del penal, que para mi gusto no fue, sin embargo, Cobreloa empezó a responder, empezó a salir, empezó a atacar después de 20, 25 minutos de mucha presión de Wander, donde no dejaba jugar al cuadro naranja. Logró zafarse y empezó a llegar, y después vino ese tiro libre precioso de Velasco que permitió empatar el partido. Pero había muchos problemas, lo dijimos en el entretiempo, muchos problemas. Primero, Zúñiga totalmente fuera de sí, de hace mucho rato, ya con tarjeta amarilla. Lo dijimos en el entretiempo, dijimos los problemas serios que tenía el chico Porras por la banda derecha. Y bueno, desgraciadamente ahí no hubo cambios, más se mantuvo Zúñiga, se mantuvo Porras, y por ahí vino el 2-1. Le doblaron lamentablemente Sandoval no llegó con Pedro Navarro como tenía que haberlo hecho, y bueno, y Porras con muchos problemas ya que ya tenía con Denilson, y se fueron agravando con el tiempo. Después situaciones muy complejas de los centrales, porque Wander el segundo tiempo empezó a presionar de nuevo, presionaba en todos los sectores de la cancha, no dejaba jugar a Cobreloa no podía salir. Y eso es la frustración de eso, es lo que lleva a en forma irresponsable a Zúñiga a ser expulsado. Y de ahí la cosa fue más fácil porque además, insisto, error garrafal del arquero, pero además error grave de los dos centrales. En el primero gol de Camarda, después en el mismo el error fatal de Diego Tapia, los dos centrales también pierden la marca de Camarda, no puede ser. No puede ser con tanta facilidad que entró Camarda. Bueno, y así sucesivamente se empezaron a cometer una serie de situaciones muy complejas para cuadro de naranja, que con la expulsión se le facilitó la situación al cuadro Caturro, que además hizo cambio importante. Entró por Denilson San Martín el chico Vargas, que viene de la sub-20, que es un muy buen jugador y muy rápido y muy desequilibrante. Entonces, por ese lado, Cobreloa tuvo demasiados problemas. Y lo habíamos dicho durante la semana. Si yo creía que tenían que ser jugadores que tuvieran mayor experiencia. Yo no sé cuál es el problema de ahora ya definitivamente descartar a Yusef González y no colocar a Cornejo, que hoy día cumplió un partido muy bueno otra vez. En fin, y eso que Wander se perdió fácilmente dos goles solo. Uno Camarda en el primer tiempo y después en el segundo tiempo uno de un mediocampista que disparó al arco. O no, del mismo Denilson, San Martín, que pudo haber sido gol también. O sea, Cobreloa fue un desastre. Con esto pierde toda la diferencia de gol que tenía a favor, la empieza a perder. Pero además demuestra que una vez más hay situaciones que parten muy bien y que felicitamos a César Bravo y el cuerpo técnico el partido pasado, y que ahora se derrumban en forma increíble de un partido para otro. Y eso es lo que no se entiende, cuesta entenderlo. ¿Cómo va a cambiar tanto un equipo y además no hacer las correcciones necesarias? Las correcciones necesarias para que pueda cambiar la cosa, más aún cuando ya se estaba empatando, que ya era un resultado importante para un equipo que estaba presionando demasiado. Siguió Wander haciendo lo mismo, presionó, vino la expulsión, ya vino el segundo gol de partida, y de ahí la situación cambió completamente, y Wander terminó jugando a Piacere. Pudieron haber sido fueron cinco, igual que el año pasado, y pudieron haber sido varios más. Y eso es lo más lamentable. Creo que al final, cuando tenía que haber aprovechado de haber, si uno va ya 4-1, coloque más chicos a jugar, a que tengan experiencia. No, en fin, fue de verdad desastre en la cancha, con muchas fallas de jugadores, desastre en la banca, y habrá que estudiar muy bien lo que pasó en este partido y tratar de cambiarlo para el próximo partido, ese juego local, que hay que ganarlo de todas maneras. porque ya Cobreloa ya no es el puntero. Pero lo peor es la forma como se pierde. La forma y la derrota dolorosa, pero muy dolorosa, siendo totalmente al final dominado por el cuadro de Wander, hasta con Oles, y eso es lo que más se lamenta. Es lo que más se lamenta, porque toda la esperanza que empiezan a cifrarse, que empiezan a levantarse, de que Cobreloa podía mantenerse en la punta, se van al tacho de la basura de un plumazo. De un plumazo. Y creemos que la situación partió mal desde la inclusión del chico Porras, que no tiene ninguna culpa. Se nota que es hábil, se nota que es rápido, pero lamentablemente donde juega, porque se notaron muchas falencias, pero muchas falencias. En la marca y ahí donde y tampoco San Juan fue a su auxilio demasiado como lo ha hecho en otras oportunidades, porque hoy día tampoco se vio bien San Juan, no se vio bien Rodolfo González, y lo único que salvó la plata en ese sentido fue el chico Cornejo, que para mí hizo un partido muy bueno, pero el resto, Muga muy solo porque Zúñiga estaba en otra, Velasco cuando presiona mucho, Velasco se empieza a complicar. Bueno, lo del Gary, sobre todo el primer tiempo, muy buen partido, también trató y luchó el segundo. Sandoval no anduvo al nivel del partido pasado. Y bueno, Gotti, como siempre, luchando contra todo el mundo, logró por lo menos que tuvieran tarjeta amarilla los dos centrales, pero tampoco pudo hacer más. Entonces, al final, una derrota que duele enormemente a toda la hinchada naranja, enormemente, que desnuda falencias graves que parten desde la banca otra vez, igual que en el partido con Arica, con la diferencia de que acá, para mí, los actores que estaban en cancha producto de la presión de Wander no cumplieron la cabalidad y no le dieron la razón al técnico, que al final después termina equivocado con respecto al diagnóstico, lo que tenía que pasar a partir del segundo tiempo, porque ya se estaba empatando 1-1 y Cobreloa podía hacer más. Entonces, difícil tarea de recomponer esto. No hay otra forma en el fútbol que ganar el próximo partido, pero ya Cobreloa otra vez se le pone cuesta arriba. Una vez más no puede permanecer ahí en la punta. Y claro, y empiezan. Me imagino cómo va a estar la semana las personas que son más críticas, que les duele más. Van a ser muy duros seguramente, pero no es para menos hoy día Cobreloa, de verdad que fue sobrepasado casi prácticamente en todas las líneas y especialmente en la parte defensiva. Ahora, el tema del arquero hay que revisarlo definitivamente, no puede ser que tenga ese tipo de errores, ya no es el primero, es el tercero, y tendrá que conversarlo César con su almohada y decir, bueno, voy a hacer cambio, no voy a hacer cambio, ¿quién va a ser realmente el lateral en esta oportunidad si no entra a jugar David Tapia? Porque la situación se pone compleja. Hoy día eché mucho de menos a García, mucho de menos. Se notó la falta de García hoy día, desgraciadamente para los centrales que estaban, desgraciadamente. Pero bueno, es así el fútbol, a veces duele mucho, mucho, y los coreloínos tendrán que morder el polvo y tener paciencia en un campeonato que se está poniendo tremendamente competitivo. Vamos a saber si está Mauro por ahí ya, donde tiene que sacar unas buenas notas. Mauro, ¿te escuchamos?
6: Sí, no creo que sea muy fácil el trabajo el día de hoy, Mario, pero bueno, lo vamos a intentar. A ver cómo estamos llegando desde acá, desde la sala de conferencia, Mario, allá a los estudios del FM7, porque estamos a la espera de que llegue el técnico César Bravo para escuchar sus impresiones de esta derrota por 5-1, así que ya estamos ubicados acá en la sala de conferencia de prensa, Mario, no sé cómo estamos llegando allá a los estudios del FM7.
5: 100% temado, Mauro. Muy bien, se escucha. Así que perfecto. Trabaje con toda tranquilidad.
6: Acá, entonces, nos movemos desde este sector para esperar la conferencia de prensa, el diálogo con César Bravo para ver qué es lo que dará a conocer respecto a esta derrota, una derrota dolorosa que hace bastante tiempo no ocurría, tan abultada, por 5-1, se repite la dosis del año pasado, pero esa vez fue allá en Quillota por 5-1 ante el cuadro de Santiago Wanderers. Nos mantenemos acá en la sala de conferencia, Mario, a la espera de que venga César Bravo entonces para escuchar la voz del técnico Luis.
5: Perfecto, Esteban Moro. Vamos con J.
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5: Bueno, ya estamos de vuelta a la espera de lo que va a ser la conferencia de prensa. Vamos a ver si hay jugadores que quieren hablar. Son estos partidos cuando la verdad es que hay que colocar la cara. Bueno, César Bravo tiene por norma dar la cara siempre y no hacer esta la nueva situación, pero es increíble que un equipo que andaba en forma tan irregular, que había empatado en su casa el último partido, le habían sacado un empate el cuadro de Temuco, hoy día haga su mejor partido y de esa manera logra repuntar en la tabla, se empiezan a ilusionar porque estaba siendo muy criticado incluso en el entretiempo. Estaba siendo criticado Francisco Valadino, pero termina de la mejor forma haciéndole gran partido a Cobreloa, maniatando el cuadro naranja casi todo el encuentro, y eso obviamente que permite entender que la situación del cuadro naranja va a tener que recomponerse completa y absolutamente para buscar los remediales para que no vuelva a suceder, porque la gran mayoría de los equipos, especialmente cuando jueguen de local, le van a hacer van a tratar de hacer la misma presión sobre Cobreloa, la misma, y por lo tanto tienen que acostumbrarse a eso y tratar de solucionar los problemas que hoy día no pudieron ser solucionados y que terminaron con una derrota escandalosa y que pudo haber sido peor todavía. Entonces la situación se complejiza, hace pensar mucho, y bueno, el cuerpo técnico tendrá que pensar muy bien lo que va a hacer, sobre todo los próximos partidos como visita, porque como local tiene que resarcirse obligadamente si quiere estar ahí en la primera línea, y ese es el tema más preocupante, porque bueno, ahora viene Copiapó y Cobreloa tiene que ganar para mantenerse peleando la punta mientras otros equipos empiezan a firmar tanto de local como de visita. Y ahí está el tema. Ese es el tema más importante. Recordemos que Puerto Montt ganó como visita el partido anterior, ahora ganó como local. Arica está haciendo lo mismo. Y Cobreloa, de las derrotas, ya lleva dos derrotas como visita y no está sacando puntos, y ahora pierde de manera más que categórica. Y claro, están todos los equipos mirando el partido, entonces sacan lecciones que cuesta entender y que cuesta aceptar. Por lo tanto, porque se van preparando mejor para enfrentar al cuadro naranja, que va a ser siempre el rival a vencer. Eso no hay ninguna duda. Entonces, esperarnos. Qué es lo que va a suceder en la semana y qué es lo que van a llover las críticas y esperar tranquilamente que haya un mejoramiento jugando como local para poder mantenerse ahí donde tiene que estar normalmente el cuadro naranja. Mauro, yo no sé si ya está disponible.
6: Pasa que, bueno, no sé si ya la transmisión cortó, pero está dialogando. Vemos acá, nos movimos un poco a la sala de conferencia, que justo donde pasillo donde salen los jugadores, y vemos que está siendo entrevistado el técnico César Bravo para la televisión, así que estamos esperando que termine aquella entrevista por parte de la televisión para que ya ingrese a la sala de conferencia y tener la palabra del técnico César Bravo y la explicación para esta derrota. Pero aquí estamos, Mario, como te decía, no sé si, bueno, por la televisión todavía está en vivo, ya cortó la transmisión, pero está siendo entrevistado, no sé si grabado para después, para la posteridad, el técnico de Cobreloa, y aquí estamos esperando a la afuera, a las afueras del, de la sala de prensa, para que ingrese a dar su respectiva conferencia al técnico en este día perdedor acá en el estadio Elías Figueroa Brander de Playa Ancha.
5: Así es, bueno, sí, va a ser interesante escuchar a César Bravo, que bueno, insistimos que siempre da la cara, pero esta derrota tiene que haber dolido hasta el alma, porque nadie la esperaba, nadie la esperaba, y lo peor es que se va perdiendo la diferencia de goles tremenda que tenía el cuadro naranja. Son derrotas muy duras, muy pero muy duras, y eso obviamente afecta a todos, afecta al plantel, la expulsión torpe de Zúñiga también, que ya se venía evidenciando, no tienen la frustración, se los va comiendo de alguna manera a algunos jugadores, y se notó en la cancha. Yo después de la expulsión de Zúñiga, Muga estuvo al borde, de hecho tuvo tarjeta amarilla.
6: Vale.
5: Sí, ¿vamos contigo? ¿Mauro?
6: Perfecto, César, estamos en directo para Calama, a través de la línea. Bueno, ¿qué análisis se puede hacer de esta triste y fea derrota el día de hoy, esta noche acá en Valparaíso? ¿Cómo estás? Buenas noches.
7: Bueno, buenas noches. Creo que el primer tiempo parejo, donde tuvimos algunas llegadas, tuvimos a rato el control del juego, y después el segundo tiempo fuera de olvido, con detalles que no nos pueden pasar en esta instancia de estar primero y que no haya sucedido todo lo que sucedió. Es difícil analizar cuando te vas con un 5-1, pero creo que nos hicimos un segundo tiempo bueno, más con un hombre de menos, obviamente que es mucho dar al equipo rival. Ellos hicieron un buen partido, nosotros cometimos errores. Y hay que ver, ahora tenemos una semana para evaluar, para retomar lo que veníamos haciendo, pero este tipo de situaciones no nos pueden volver a suceder. Es lo que conversamos junto a Plantel.
8: Buenas noches, para la frecuencia.
7: ¿Qué sensación
8: con la falta que hubo de jugadores en la defensa?
7: A ver, efectivamente la defensa es nueva a lo que inició. Son jugadores, faltan jugadores vibrantes que te ayudan defensivamente y ofensivamente. Hoy día tuvimos que recurrir a jugadores jóvenes para suplir esos puestos específicos que lamentablemente a veces te pierden esa solidez, pero los chicos han cumplido dentro de su arma, dentro de lo que tienen. Y nada, aquí no hay que evaluar el partido, el resultado del partido por que hayan jugado ellos, porque hayamos hecho algunas variantes. Sí, teníamos que haber manejado de mejor manera quizás el partido y lamentablemente no lo pudimos hacer.
8: ¿Tú piensas que la gente tenía María y que cada día de que pasa con la vista de por lo menos, que al final pesó?
7: Sí, pero no fue por doble amarilla la expulsión. No fue por doble amarilla, o sea, no tiene nada que ver una cosa con otra. Ahora, el Seba es un jugador grande, no es un jugador joven. Si hubiese sido jugador joven, puede ser que lo hubiéramos pensado, pero los jugadores grandes tienen que tener esa responsabilidad de jugadores grandes.
9: El equipo de Wander es un equipo con mucha dinámica, gente joven, y Camarda es un jugador muy interesante. Da la casualidad que Camarda hoy día les convierte 3 y los chicos en el segundo tiempo asumieron el protagonismo en Wander, que también les complicó esta dinámica.
7: Sí, creo que dejamos mucho espacio, entramos, creo que sentimos mucho el gol al inicio del juego, la primera jugada, creo que sentimos el gol, también sabíamos cómo ellos atacaban, que la dobla por fuera eran agresiva y llegaban con volumen dentro del área. Prácticamente el gol fue así. Solamente hay que felicitar a Wander porque hizo un buen partido y lamentablemente nosotros en el segundo tiempo no estuvimos a la altura de ser un equipo que está arriba, que está perdiendo la punta y que tiene un objetivo claro como es subir a la primera división.
8: ¿Qué tal el ingreso de Porras?
10: ¿El ingreso de Porras?
7: A ver, el chico chico cumplió lo que tenía que hacer saliendo menos de puesta, pero dentro de lo que nosotros habíamos visto, él lo había realizado en este puesto y el entrenamiento, veníamos trabajando en caso de la situación de que él pudiera cumplir de lateral, lo había hecho bien. Y después, bueno, obviamente hay muchas cosas que también interfieren dentro del rendimiento, pero para mí cumplió obviamente que le falta mucho por crecer, mucho por fortalecer, pero esto seguramente va a ser un buen aprendizaje, una, no sé si buena experiencia, pero sí él va, se va a ir fortaleciendo a través de esto, de la experiencia, del jugar, de interactuar y de participar dentro del fútbol profesional.
10: ¿Sorprendió Wander por la gente joven?
7: Yo he tenido cantera buena, Wander, desde que yo dirigí al fútbol joven, jugamos semifinales, finales, play-off, y siempre ha tenido unos jugadores. Ahora, tú no aprovechas que esta camada de jugadores que tiene, es otra cosa, pero con mayor razón hoy en día, salieron campeones de la Copa Libertadores de América. Entonces, creo que están a la altura de poder jugar y de poder mostrar lo que hicieron hoy. Sí, lo importante es eso, es tratar de recuperar los jugadores que tenemos, para mí son los refuerzos que nos faltan, de tratar de recuperar. Tenemos 5 jugadores grandes que lamentablemente han sufrido distintas lesiones por distintas causas, y es lo que tenemos que tratar de controlar, a veces son situaciones inesperadas que suceden dentro de una campaña. Ideal, ojalá que sea así, que podamos contar con estos dos jugadores, porque obviamente hacen el plantel más fuerte de lo que es.
10: Le preguntan por la poca confianza

0: la conferencia de prensa de el técnico César Bravo, bastante apesadumbrado, es obvio, una goleada de 5-1, pero te dejo tiempo, Mario, para yo trasladarme a la zona de vestuarios y ver si podemos tener algún jugador a través de los micrófonos de En la Línea.
1: Sí, varias cosas que decir. Él fue muy escueto, pero muy claro. Del segundo tiempo fue absolutamente horrible y se agravó con la expulsión de Zúñiga. Pero no me gustó la respuesta que da con respecto al tema, si ya Zúñiga tenía tarjeta amarilla, ¿por qué no lo cambió de inmediato? Porque además no había jugado bien el primer tiempo. Y estaba muy ofuscado, pero muy ofuscado. Ese jugador hay que sacarlo inmediatamente. Y tiene que entrar otro. Bueno, no lo hizo y al final terminó lo que se terminó. Ahora, con respecto a Porra, dice que hizo un buen partido. Es que para mí no hizo un buen partido. Se nota que tiene habilidad, se nota que es rápido, pero no es lateral derecho. Y eso es, y punto, no es lateral derecho. Entonces tenía que haber entrado alguien que ya ha hecho, ha jugado como lateral, pero bueno, prefirió eso, en circunstancias que tenía a un chico afuera, que es lateral derecho neto. ¿Ah? Y lamentablemente no lo hizo jugar. Es el chico Méndez, si mal no recuerdo, y no lo hizo jugar. Entonces, además, cuando ya van 4-1, ¿por qué no mete más chicos para que se fogueen? Si él está diciendo que es bueno que se fogueen, que es importante, bueno, coloque más jugadores también de los jóvenes que tenía afuera, hizo apenas dos cambios. No, y lo de Tapia, discúlpenme, no puede ser, ya es tercera vez. Está cometiendo errores graves. Es cierto que ha atajado mucho, que ha tenido partidos muy buenos, pero ya este tipo de situaciones ya no pueden volver a suceder. Son tres errores graves que ha tenido, graves. Y bueno, y lamentablemente, más encima, y lo dijimos claramente, fallaron los centrales. La entrada, cuando viene el gol de Gamarda, cuando entra en velocidad después de un tiro. De un tiro de como 30 o 40 metros, viene el pase. Él está un metro más cerca de la línea media en relación a Bastián San Juan y a Rodolfo González, y los pasa los dos. Y eso no puede ser. No puede ser. Lo sobrepasa, estando un metro más atrás en velocidad, pasa por el medio. Y lamentablemente hace el gol. Y en otra jugada, cuando cabeceó, bueno, ¿quién lo marca? ¿Quién lo marca? No lo marcó nadie, cabeceó solo. Y ya también pasa a ser un hecho reiterativo en Cobreloa en los últimos partidos. Cabecean con demasiada facilidad y son errores que se empiezan a repetir. Entonces, bueno, al final de cuentas, ese es un tema serio. Me acuerdo de un reclamo que hace Rodolfo González cuando pasa de Nilsson San Martín con Pedro Navarro, cuando le reclama airadamente con la forma rápida. Estaban pasando como Pedro por su casa. Bueno, son situaciones graves, pues, desgraciadamente muy, muy graves, que le están costando muy caro a Cobreloa. Y tampoco tenía capacidad de reacción, pues con mayor razón cuando... Bueno, Arangui entró, trató de hacer lo que pudo, pero ya quedó un mediocampista menos en cancha. Y bueno, los delanteros estaban haciendo lo que podían también. Entonces, al final de cuentas, un resultado horrible, horrible para Cobreloa, que lo deja en una situación de inestabilidad, que tiene que ver con lo emocional, que tiene que ver con el trabajo que tienen que hacer los futbolísticos, porque estaban muy empapados de los últimos dos triunfos, sobre todo el triunfo frente a Antofagasta, que era un rival fuerte. Y aquí Wander hizo el mejor partido del año con Cobreloa. El mejor partido del año. Y bueno, ¿y qué pasó con Cobreloa entonces? ¿Dónde estaba? Apareció en parte del primer tiempo. En la segunda mitad del primer tiempo. Y allí, de ahí se terminó en un gol. Pero de ahí en adelante, en el segundo tiempo, volvió a desaparecer, vino la expulsión y ahí terminó de desaparecer hasta el fin de los 90. Fue desastroso. Vamos a ver si Mauro ya está en condiciones de tener alguna entrevista.

0: vista, Mauro?
1: Sí, nos estamos desplazando acá a las afueras del estadio porque te explico un poco el contexto, Mario, porque se hace muy difícil trabajar acá en este estadio, sobre todo en lo que es para tener las voces de los protagonistas, porque el bus se estaciona adentro del estadio. Entonces los jugadores salen por los camarines e ingresan directamente al bus. Alguno que otro que sale a hablar con sus familiares, por ahí podemos tener la opción de tomar alguno, así que hay mucha gente acá, están todos los hinchas de Cobreloa, los 500 que estuvieron apoyando, alentando acá en el sector suroriente, esperando que Carabineros dé la opción de que salgan, se retiren desde el sector donde estaban apostados, así que eso es lo que se está esperando acá, porque hay mucha gente de Cobreloa y en las afueras está el vehículo de Carabineros, una patrulla esperando la salida del bus. Dame un par de minutos a ver si puede salir algún jugador a saludar a algún familiar que lo podamos tomar, pero estamos igual que cualquier hincha acá en las afueras del estadio Elías Figueroa Brandes, para ver si podemos tener la voz de algún protagonista. Si la tengo, te voy a pedir pase nuevamente, Mario.
0: ¿Te parece, Mauro, si mejor dejamos para que queden grabadoras lo que vas a, el trabajo vas a hacer para no complicarte tanto?
1: Sí, no hay problema, no sé en qué horario podemos cerrar.
0: No, yo creo que ya... el tema es que no tiene, si estás con muchos problemas y vas a tener que demorarte demasiado, mejor que terminemos la transmisión y lo dejas en grabadora, ¿te parece?
1: Claro, como te digo, estamos acá esperando en las afueras a ver si sale algún jugador, porque como te digo, es difícil trabajar acá porque el bus está al interior. La vez anterior tuvimos la gentileza de poder ingresar, pero yo creo que ahora con esta derrota y con esta goleada no creo que esté el ánimo como para que nos dejen ingresar a entrevistar a los jugadores que van saliendo desde el camarín al bus.
0: Perfecto, perfecto. Entonces, estimado Mauro, dejamos lo que puedas hacer con la grabadora y ojalá te estés con suerte y aprovechamos de despedirte por el buen relato una vez más.
1: Perfecto, Mario, entonces un abrazo, un saludo para ti, bueno, para toda la hinchada aloína, para el próximo domingo que vaya a apoyar al equipo. No se ha perdido mucho, fue una derrota fea, pero bueno, hay que seguir apoyando al cuadro loíno. Nos vemos, buenas noches.
0: Buenas noches, estimado. Entonces nosotros empezamos a despedir, estimados amigos y amigas de la sintonía. Ya el lunes estará nuestro director ahí ya preparando lo mejor posible y seguramente esperando los comentarios también de muchos de ustedes. Así que un abrazo grande y nos reencontramos lo antes posible, Dios mediante.

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1: 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Es la hora 22:35. 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

0: 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Es la hora 23, 2 minutos.
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Es la hora 04 minutos. 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
1: Es la hora 1:02.

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Es la hora 2:02. 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
1: Es la hora 3:04.

0: 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Es la hora 4:02.
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1: Es la hora 5:02.
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0: 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Es la hora 6:01.
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0: Es la hora 6:31.
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0: 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Es la hora 7:02.
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1: Es la hora 8:02.
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Es la hora 9:01. 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

0: esta entretenida jornada, informados con alegría y actitud positiva y las ganas de volver a encontrarnos muy pronto. Usted y nosotros fuimos cómplices de compartir un lindo encuentro. 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
2: Es la hora 13:04.
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Es la hora 14, un minuto. 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

0: Es la hora 15:32 minutos.
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0: Es la hora 16:30.
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0: Es la hora 17:40 minutos.
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0: Es la hora 18:02.
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Es la hora 19, un minuto. 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

0: Es la hora 19:30 minutos.
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0: Es la hora 20, un minuto.
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